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Ahí está, señores, el Contacto Norte con el tema El Jackie. Ya son exactamente las 5 de la tarde con 15 minutos. Oiga, déjeme ir con los últimos saluditos de esta maravillosa tarde. Ahí para la raza que está reportando con nosotros, muchísimas gracias, ¿eh? La gente que, bueno, se reportó también, así que ahí le mandamos el saludito para todos y cada uno de ustedes que amablemente nos acompañan. A la gente ahí que nos está sintonizando acá por el rumbo del embarcadero, ahí le mandamos el saludito para toda la raza. Por allá, para mi amiga, ahí también, ahí para todo el personal de la TEMSA, ahí le mandamos el saludito, reportaron con nosotros, muchas gracias, un fuerte abrazo para Yanet, ¿eh? Sí, tengo entendido. Saludos ahí, dice, manda saludos para la farmacia, dice, ahí para la Clara, ahí está escuchando la genial, farmacia similar, ahí está escuchando la genial, muchas gracias para Clara, para Micaela Suárez, también le saludamos a Ulises Muñoz, ahí también para Karina León, al tremendo Dante, también le mandamos el saludo que me pidió esa canción, el baile bonito, mano, que baile la cumbia bonito, ahí está, pues complaciendo, saludos ahí para Miguel Ángel, ahí por la Flores Magón, también escuchando la genial 105.1. Ahí le mandamos el saludito para toda la raza. Y también saludos ahí para toda la gente. Dice Nogales, Arizona, Mulobo. Mándale saludito para todos los que vamos ahí para camino de Río Rico. Ahí porque Río Rico. Ahí le mandamos el saludo para toda la racita por allá, escuchando la genial 105. Para Leonardo también le saludamos, trayendo carritos para Oña Tere. Muchas gracias para Tere Maldonado. También le mandamos el saludito, escuchando la genial ahí en Lomas de Anza. Ahí está sintonizando. Órale, una canción de Conjunto Primavera, Lobo, ahí te la encargo. Una bien chila, esas bien románticas. Una de las que me llegue, dice, bueno, ahí le buscamos algo de Conjunto Primavera. Sale, Fierro Fly. Ándele, pues allá está peinada para atrás. Vamos a continuar con más de la música. Vámonos con algo también que nos habían solicitado. Viene la presencia musical de Los Perdidos. Tema Te Vas. Suena la genial 105.1.

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aún sigue siendo mía. Ya son exactamente las 5 de la tarde, ya con 50 minutos, señores. Ya nos vamos. Antes que nada, quiero mandar un saludo muy especial ahí para la familia Martínez López, allá en Mascareña, me dijeron, ¿verdad? Escuchando la genial a la sobrina Ilse. Ahí le mandamos un saludito muy especial en esta maravillosa tarde. Muchísimas gracias. Se van a quedar en la grata compañía de Nayeli Muñán. Yo regreso con todo el favor de Dios el día de mañana en punto de las 2 de la tarde, si el Todopoderoso nos los permite, a través de la que suena genial 105.1. Cuídese mucho. Recuerde, si llega el pronóstico de lluvia, hay que refugiarse, ¿no? Así que ya sabe, va a ser algo leve, pero por si viene, ¿eh? Así que, bueno, ahí le encargamos mucho, pues. Dios los bendiga. Gracias. Con permiso. Hasta la próxima.

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0: pero muy buenas tardes. Buenas tardes, ¿cómo están? ¿Cómo les va en este mitad, en esta mitad de semana? Hoy es miércoles 17 de junio del 2026. ¿Sí, verdad? ¿Es miércoles? Es que ando confundida, pues. Hoy es miércoles 17 de junio del 2026. El día de hoy celebramos a todos los que llevan por nombre Nicandro, Ismael, Manuel y Gregorio. Muchas, pero muchas felicidades. Hoy día es su santo. Muy buenas tardes, ¿con quién hablo?
1: Bueno, buenas tardes.
0: Buenas tardes. ¿Qué onda, Ramoncito? ¿Cómo estás?
1: Aquí muy bien, adiós.
0: Qué bueno, me da mucho gusto. ¿Qué andas haciendo, Ramón?
1: Aquí en la tele y para acabar de prender el radio.
0: Eso es todo. ¿Y para qué soy buena, Ramón? ¿A qué se debe el honor de tu llamada?
1: Pues ahí para saludarte y ver si nos confiamos una canción.
0: Claro que sí, ¿a cuál quieres?
1: Pues ponme ponme, ¿y ahora qué, los guerreros?
0: ¿Y ahora qué?
1: Sí, los guerreros.
0: ¿Y ahora qué? Rieleros. Muy bien.
1: ¿Sabes que hay una canción que me gusta mucho también que se llama de Elio Vega?
0: Ajá.
1: Que se llama la que canta Camilo Sesto, algo así. Aunque llueve bajo la lluvia, algo así. Algo así
0: llueve sobre mojado,
1: algo así.
0: Llueve sobremojado.
1: Sí.
0: Sobremojado. Ok. ¿Saludos para quién?
1: Saludos para la gente ahí, para doña Emma, para Raúl.
0: Raulito Arriaga, para Emita, ¿para quién más?
1: Y para Sandra, ¿cómo se llama?
0: La Sandrita, saludos para Sandrita, saludos para el amor de su vida de Ramoncito y para Ramoncito también.
1: Sí, para el otro
0: Ramón de Cuitaca.
1: Sí.
0: Eso, muy bien, corazón. Bueno, pues gracias, Ramón, y ahorita te pongo tus canciones, ¿vale?
1: Bueno, vamos a estar en contacto.
0: Sale, gracias, bonita tarde.
1: Gracias.
0: Bye bye. Ahí está la gente de Monte Carlo que nos está acompañando esta tarde. Oye, pues como te comentaba, el día de hoy estamos a miércoles, mitad de semana. Ya nos echamos la mitad del mes, chicos. Ya casi vamos a la recta final de este mes de junio. Oficialmente el sexto mes del año. La mitad del año, qué bárbaro. ¿Cómo vas con tus propósitos, metas de este 2026? Espero que vayas muy bien. Espero que las vayas, que ya por lo menos hayas empezado. Y si no, ahora es cuando. Es momento de iniciar, chicos. Teléfono en cabina disponible 631-31-255-55. O bien puedes comunicarte vía Facebook. Estamos en la genial 105.1 FM. Y con gusto le vamos a estar complaciendo. Vamos a escuchar a petición de Ramoncito. Y esto es ¿Y ahora qué? Con los Rieleros del Norte. Buenas tardes. Bienvenidos. Muy buena tarde para todos.

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0: Bueno, pues, oye, chicos, se nos fue la luz, que se nos fue la luz por acá, hombre, problemas técnicos, ya sabe, del clima, ¿no? Por acá está relampagueando, hay tormentas eléctricas, estaba un airecito tan sabroso ahorita que yo venía de trayecto para acá para el trabajo, con unas nubes cargadas de agua para caer, ojalá que ya haya caído la lluvia. Ahorita voy a preguntar o voy a salir a ver. Y luego lo peor que hace es que me traje vestido, ¿eh? Yo me sentía la Marilyn Monroe. Malamente, pero como todo el día estuvo haciendo un calor, un solazo tremendo, dije, bueno, me llevo un vestido, algo fresquecito, a gusto. Y no, hombre, venía peleándome con el vestido al punto que, pues me sentía la Marilyn Monroe. Me volaba el vestido para todas partes, no podía contenerlo, qué barbaridad. Pero bueno, chicos, ya son las 6:21. Por acá andamos tratando de solucionar este problema. Esperemos que ya prenda por acá y no se vuelva a ir la luz, sobre todo. Pero mientras, vamos a estar platicando con ustedes. A ver, ay, el teléfono, también el teléfono, hombre. Ahorita va a agarrar el teléfono, todo se programa en un instante, hombre. Esperemos que sí. Oye, chicos, pues fíjate que tengo saludos para la gente que nos está acompañando allá en Santa Cruz, que en días anteriores, como usted ya lo escuchó, se quedaron incomunicados, sin luz, sin teléfono. Es más, sin poder cruzar al pueblo. Quienes llegaron al pueblo, ya no pudieron salir. Y quienes quisieron entrar, no pudieron entrar por las crecientes de los arroyos. Pero lo bueno que llegó la lluvia, ¿verdad? Chicos, tenemos saludos para Ruperto, saludos para el cuate, para Emiliano Burrola, que nos acompañan diariamente, saludos para el tío Turi también, y a toda la gente bonita, hermosa, que nos acompaña diariamente, que nos siguen en nuestra frecuencia 105.1 FM, allá a la señora Corella, allá en el jardín, cerca de Tubutama. Mandamos saludos también a la gente de acá del Zarik, a la gente de acá de Aguazarca, allá en Llanos también nos están acompañando, en Imuricibu, Tamagdalena, San Ignacio también, muchísimas gracias, a la gente de Caborca, acá en Cananea, Guaprieta, Cuitaca, Esqueda, muchas gracias, saludos a Ramoncito de Cuitaca, Sonora, hombre. Saludos también a la gente de acá de la Colosio Emita y a todos sus alrededores. Estaba esperando, ya lo prendí. Está cargando. Está actualizando, mira. Estamos al aire, ¿eh, Osvaldo? Déjelo. Él quiere también participar al aire. No te preocupes. Sí, pues es que hay que entrar, ¿no? Exactamente. Hay que esperar. Ya saben, ¿no? Las cuestiones climáticas acá. ¿Ya está lloviendo?
1: Sí, está lloviendo fuerte.
0: Bien fuerte. Sí. Uy, qué chulada. Salgan a bañarse bajo la lluvia, chicos. Vamos, Osvaldo, a bañarnos a la lluvia. Ya lo escucharon acá. Gracias, Osvaldo. De parte del ingeniero, nada más hay que esperar a que se actualice esto. En un momento va a llegar a la normalidad, la programación normal. Así que, chicos y chicas, pues hay que esperar. Take it easy, please. Saludos para Julia. Saludos también para George, para Frank, allá en Nogales, Arizona, al Kikito de Nogales, Arizona. Se me pasó decirle de la línea telefónica. Se me pasó comentarle. Ahorita voy por él, no se preocupe. Por lo pronto, chicos, le pedimos una disculpa, obviamente, ajenas, por cuestiones ajenas a nuestra voluntad, pues estamos fuera del aire. Quiero pensar que lo que yo estoy hablando se está escuchando al aire. No quiero pensar que estoy en vano por acá, esperando la actualización. Ya, parece que ya esto ya. A ver, vamos a esperar. Ya se actualizó. Ya encendió la radio. Y estamos, por supuesto, en unos instantes con la programación musical para todos ustedes. ¿Sabe qué? Ahorita, si en caso, en dado caso que el teléfono no funcione, no quede en condiciones, bueno, usted puede comunicarse con nosotros vía Facebook. Nos puede mandar un inbox a nuestra página de Facebook, La Genial 105.1 FM, y con gusto le vamos a estar complaciendo, obviamente. Vamos a ver qué es lo que está pasando. Saludos a Sandrita Montijo, Sandrita Montijo, que andaba un poquito mala. Esperemos que ya esté bien. Quiero que me vea. Que me vea acá el señor ingeniero. A ver, vamos a ver. Aquí está ya. Oye, Osvaldo, la línea también. Ay, ya se restauró ya. Ok. Ya empezamos aquí entonces. ¿Normal?
1: Sí.
0: Ok, perfecto. Bueno, pues ya regresamos. Gracias. Ya regresamos a la programación normal, chicos. Una disculpa de antemano por cuestiones ajenas a nuestra voluntad. Estuvimos unos minutos fuera del aire, pero todo tiene solución. Y aquí estamos de vuelta. Vamos a corte comercial. Regresamos con buena música. Ya puedes comunicarte, ¿eh? Mira el teléfono. Ya está disponible. 631-31-55-55. A ver, buenas, buenas.
2: Éxtale.
0: ¿Qué onda, Ramoncito?
2: Hombre, me quedé a medias con la comentada canción.
0: Yo también, Ramoncito. Ya me iba para bailar y que me quedo ahí como en el aire, como estatua, congelada.
2: Ahora sí que llueve sobre mojado, como ese de la canción.
0: Ándale. Oye, está lloviendo fuerte para allá también, Ramoncito.
2: Sí, ya estoy lloviendo para acá.
0: Muy fuerte, muy intenso.
2: Está más o menos fuerte.
0: Ay, qué rico. Yo vengo, ahorita vengo, voy a mojarme yo.
2: Sí. Y te creías, oye, ahorita que dijiste que te creías Marilyn Monroe, eres la, esta, este, Nayeli Monroe.
0: Ah.
2: Nayeli Monroe,
0: todo así. Oye, sí, no, me dejaba el vestido caminar ni nada. Dije, yo camino, me ven los chones. Ahí andaba volando. Bueno, dije, que haga de las suyas el aire, no le hace, hombre.
2: Pues,
0: ya que, ¿verdad, Ramoncito?
2: Ya que, ni modo.
0: Ni modo.
2: No es adivino, ni modo. No sabes que iba a llover.
0: Pero. Exactamente. Es que de repente, ya sabes, el clima de Nogales, muy mujer.
2: Así es.
0: Muy bipolar el clima de Nogales. Muy, qué barbaridad.
2: Muy loco, nada de ando.
0: Pero qué rico se puso. Se puso delicioso, ¿eh?
2: Pero sí se puso bien, fíjate.
0: La verdad que sí. Oye, corazón, fíjate que la canción esa que me pediste es Llueve sobre mojado con Elio Vega. No la encontré con Elio Vega, la encontré con Cornelio Vega.
2: Ah, Cornelio Vega. Sí, yo te dije Elio Vega.
0: Ajá.
2: Pero es con Cornelio Vega.
0: Pues ahí te lo voy a poner entonces.
2: Ah, bueno, ok.
0: Gracias, Ramoncito, pórtate bien.
2: Gracias.
0: Y sal y pégate una remojada con la lluvia, hombre.
2: Ya vamos a estar en contacto ahí, sí, a ver qué onda ahorita.
0: Para que recuerdes cuando eras niño, hombre, ¿te acuerdas cuando llovías? Sí. Peleábamos a los papás por salir a mojarnos a la lluvia.
2: Sí, bueno, me acuerdo cuando hice la primera comunión, estaba en catecismo. Y no quería faltar a catecismo, no me gustaba faltar a catecismo a mí.
0: Ajá.
2: Y mi papá tenía un croquesote guinda, ¿no? Pues a ver, te voy a llevar, hijo de mi papá. Y todo mojado, todo empapado, llegué a la catequista. No hubieras venido así, me dijo, no, pues es que no me gusta faltar a mí. Dije,
0: o sea, es muy responsable, Ramoncito.
2: Sí,
0: qué bueno.
2: Fíjate, no.
0: No, pues qué chulada.
2: Y todo eso sopa, y ya se lo llegué.
0: Oye, ¿y no te resfriaste de casualidad?
2: Pues no me resfrié, pero.
0: Lo bueno.
2: Pero la mojadota no, nadie me la quitó.
0: La refrescada, Ramoncito, que te pegaste, sí. Nadie te la quita.
2: Sí.
0: Muy bien, con eso.
2: Gracias a Dios que llegué, que hice la primera comunión y.
0: Todo hiciste comunión, confirmación.
2: Sí. Sí.
0: Ah, qué bueno, Ramoncito. Sí. Me da mucho gusto. Oye, chico, pues bueno, aquí te mando tu canción. Gracias por estar en sintonía. Ahorita te complazco, ¿vale?
2: Está bueno, gracias.
0: Cuídate, bonita tarde.
2: Sí.
0: Bye bye. Ahí está, chicos. Qué rico que ya está lloviendo. Qué delicioso, hombre. Qué bárbaro. Chicos, pues vamos a corte comercial. Reponemos publicidad, obviamente. Y regresamos con muy buena música por acá. Buenas tardes. ¿Con quién hablo?
3: Buenas tardes.
0: Buenas tardes.
3: ¿Cómo está usted?
0: Muy bien, ¿y tú?
3: Bien, bien, aquí, bien mojado.
0: Ah, sí. Uy, qué rico. Qué rica la lluvia. ¿Te agarró el agua a pie o caminando, corazón?
3: Caminando.
0: Sí, yo pensé que andabas a pie, fíjate. Qué bárbaro. Oye, Pepino, ¿y cómo le hiciste para cuidarte de la lluvia?
3: No puedo
0: estar también corriendo. Tú dejaste que el agua te azotara.
3: Ya.
0: Qué rico. Mira nomás, qué barbaridad. ¿Y qué onda, Pepino? ¿Cómo estás?
3: Bien, bien.
0: Al rato que hables todo moquiento, verás.
3: No, ya me quité la ropa ya, mojada.
0: Ah, ok.
3: Pero luego, luego.
0: Y refrescado. Oye, se refrescó la tarde, ¿verdad? Está haciendo un airecito bien rico.
3: Sí.
0: Yo venía bien a gusto volándome la greña por todo el periférico.
3: No, no le agarró la lluvia,
0: No me agarró la lluvia, qué suerte. Imagínate con la lluvia, con el aire, levantándome el vestido. No, hombre, pues imagínate tú qué hubiera pasado. Qué barbaridad, pero bueno.
3: No le agarró la lluvia,
0: No, mijo. Qué triste.
3: Ya estaba ahí adentro, entonces.
0: Ya estaba aquí adentro de la cabina.
3: No, bueno, pues está mejor.
0: Pero no, ahorita me voy a bajar. Me voy a salir a mojarme yo.
3: ¿A poco?
0: A ver si no me regañan.
3: Oye. ¿Te gusta bañarse en la lluvia?
0: Mande.
3: ¿Te gusta bañarse en la lluvia?
0: Claro, ¿a quién no?
3: Pero aquí puros arroyos.
0: Mande.
3: Puros arroyos aquí.
0: Pues chance me llevo el arroyo para allá, para con los gringos. Capaz de que me llevo un rancho con un vaquero allá. ¿Que no? Digo, hay que aprovechar, hay que aprovechar. No, hombre. No te aguantes, Pepino, eres cosa seria. Ah, sí, porque no me aguanto. En serio, no me digas
3: sí,
0: eso, la mesa, me la voy a creer, Pepino, no me mientas por convivir, corazón.
3: Desde que se fue el otro compañero que estaba ahí.
0: ¿El cheque?
3: La radio.
0: ¿El cheque o el cachito?
3: El cachito, no, eso también me se va a reír. Y ya no la escuché.
0: Pero qué bárbaro.
3: Hasta que escuché a usted. Ah, deja, es igualita casi, más o menos.
0: Ah, sí, mira nomás. Hola, soy la cachita. Mamá, soy cachito, no haré travesuras. Qué bárbaro, Pepino.
3: Pero la puta yo para reírme.
0: Ay, ah, yo soy tu payasa ahora.
3: No,
0: ríete de mí, Pepino, no, ya se te doy permiso.
3: Sí, espérate, traigo buen humor.
0: Ah, gracias.
3: Sí, pues ya lo escucho.
0: Mira nomás. Bueno, ya me dijo pirata, ya me dijo payaso. está bien, de eso. Oye, de eso se trata el show, ¿qué no?
3: Ándele, así es.
0: Desestresarnos un rato, salir de la rutina.
3: Sí.
0: Y ya tú sabes, Pepino.
3: Así es.
0: Pepino, ¿y qué andas haciendo? O sea, ¿qué haces después de llegar a tu trabajo?
3: Pues, llego...
0: De llegar de tu trabajo, mejor dicho.
3: Cuando llego al trabajo.
0: Ajá.
3: Pues llego, gracias a Dios que llegué con bien.
0: Claro.
3: Ya me quito la fe, ya me recuesto en el sillón, ahí un ratito.
0: Ajá.
3: Ya estando en la radio, escuchar ahí, escucho un ratito al Vega, ¿cómo?
0: Al Lobito.
3: Ándale, escucho un rato de él, ya con usted.
0: Ándale.
3: Ya sé qué hace colando usted, ya me pongo a hacer algo de cenar y así.
0: ¡Ay, cocina el Pepino!
3: Ya se nos fue la tarde.
0: ¿A poco sí sabes cocinar, Pepino?
3: Lo principal.
0: ¿Ah, sí? Pura maruchanes. ¿Sí?
3: No, esa que ahí no como, ¿sí?
0: Ah, ok.
3: Sí.
0: O sea, si te avientas, por ejemplo...
3: Sí.
0: Un picadillo, una tinga.
3: Sí, no.
0: Una barbacoa.
3: No sé hacer nada de eso yo.
0: No, pero ¿por qué, Pepino? O sea, ¿qué comes que puras quesadillas?
3: No, me pongo frijol y así, pues.
0: ¡Órale! No, pues está bien.
3: Con frijol y me hago una papa y con frijol y así, pues.
0: No, está bien, está bien. Los hombres deben de aprender a cocinar siempre. Porque no saben si se van a quedar solos o le va a tocar una mujer que no sepa cocinar.
3: Mande.
0: ¿Verdad? Que deben de saber cocinar, pues, porque no saben si se van a quedar solos o les toque a lo mejor una compañera que no sepa cocinar y que a lo mejor les toque a ustedes enseñarle a cocinar.
3: Yo que llegué me cocino.
0: ¿Te cocinas? Te pones en el aceite tú y te cocinas. ¡Qué bárbaro, Pepino! ¡Cálmate, no digas eso! Oye, Pepino, ¿y qué onda? ¿A qué se debe el honor de tu llamada, aparte de saludar, cotorrearme, de decirme payasa? ¡Mande!
3: Sí, como que quiero escuchar la canción, pero ¿qué música estás poniendo?
0: La que tú quieras. Tú dime cuál quieres y yo te la programo.
3: ¿Segura?
0: ¿Sí? No me vayas a salir con la de Titi, le pregunto si tengo muchas novias. No vas a salir con reggaetón, ¿eh? ¿A cuál?
3: Llanero Solitario.
0: Llanero Solitario.
3: Contacto Norte.
0: Con Contacto Norte. Bueno, acá te lo voy a poner entonces.
3: Ándale.
0: Muchas gracias, Pepino.
3: De nada, gracias.
0: Pórtate bien, Pepino.
3: No, todo el tiempo.
0: No creo.
3: No.
0: Se te escucha, se te escucha que no te portas bien. Y esa risa picarona se te delata.
3: No, te tengo que reír, pues.
0: Ah, sí, te estoy haciendo cosquillas. Ahora vas a decir que yo te estoy haciendo cosquillas. Bueno, Pepino, muchas gracias por tu llamada. Gracias por escucharnos. Y aquí te mando tu canción. Saludos para alguien, Pepino.
3: De nada, gracias a usted.
0: No, por nada.
3: Mándale, pues.
0: Cuídate mucho, Pepino, ¿eh?
3: Igualmente a usted, bonita tarde, bonito turno.
0: Gracias, e igualmente.
3: Ándele.
0: Bonita tarde, que disfrutes tu descanso.
3: Ándele, gracias.
0: Adiós.
3: Adiós.
0: Qué bárbaro el Pepino, no se aguanta, ¿verdad? Cosa seria el Pepino.
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triste. Ay, ay, ay. Vicente Fernández, saludos para Mari Carmen, allá por la Moctezuma. Saludos para ella, saludos para Citlali, también para su esposo Jesús. Muy enamorada la Citlali. Y el marido de la Citlali también muy enamorado de la Citlali. Qué bonito, hombre, qué bonito es el amor. Oye, pues nos pidieron una canción por acá, para dedicada especial para la cumpleañera del día de hoy. Le vamos a poner las mañanitas, por supuesto. Aquí está. Van muy especialmente para Lorena García Larén Landeros, de parte de la familia Landeros Silva, que la quiere muchísimo y le desea lo mejor hoy y siempre. Ahí van para ti, hermosa, las mañanitas. Hasta la colonia Portezuelos, allá nos está escuchando Lorena. Abrazote, Dioso, para ti con mucho cariño.

Ahí quedó la canción Las Mañanitas para la cumpleañera del día de hoy, Lorena García Landeros, de parte de la familia Landeros Silva, que la estima y la quiere muchísimo. Un abrazo para ti, mi reina, que cumplas muchos, pero muchos años más, que Dios te bendiga, te llene de mucho amor, salud, que bendiga tu vida, pero sobre todo el billetito, que nunca te falte. Que te la pases bien, chipilona. Vamos a dedicarle este tema musical de parte de la familia Landeros Silva. Y esto es Sergio Vega.

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6: Ay, ya son las 7 de la tarde con 4 minutos. ¡Qué bárbaro! Chicos, en varios puntos de la ciudad está lloviendo tan hermoso. Esta lluvia tan linda. Yo me siento como la gata bajo la lluvia. ¡Qué delicia! Desde allá de Río Rico, Carlos Uribe, gracias por tu video. En Tucson, Arizona también está lloviendo. Acá en la Reforma también fuertísimo. Por allá por la Mesa también les llovió. Allá en San Lázaro, en Santa Cruz. No, hombre, muchas gracias por sus fotos, sus videos y todo lo que nos están compartiendo acá en la Unión Americana también. Ahí por Mariposa. ¡Qué bonita lluvia! Ya nos hacía falta. Bendita la lluvia. Ojalá que llueva muchísimo, muchísimo. Que se llenen los represos de todas las ciudades. Que haya mucha agua. Y que no nos siga faltando el agua. Sobre todo, lo más importante. Saludos para mi Lupita Dora, mi hermosa de mi corazón. Allá en la 5 de mayo. Saludos a Rodolfo Fuentes también. Buenas tardes.
7: Buenas.
6: Buenas, ¿quién habla?
7: Buenas tardes.
6: El número que usted marcó está fuera del área de seguridad. ¿Qué onda, Sandrita? ¿Cómo estás, corazón?
7: Muy triste.
6: ¿Por qué?
7: Porque se murió la hermana de mi papá.
6: Ah, sí, mire, lo siento mucho, corazón.
7: No.
6: Lo lamento demasiado.
7: Pues sí.
6: Te mando un abrazote.
7: Gracias.
6: Mándame.
7: Sí, pues vamos para allá.
6: Sí, ahí salió. Sandrita,
7: vale.
6: De verdad que lo siento mucho. Yo sé que son momentos complicados para la familia, pero pues hay que seguir adelante, corazón.
7: Ajá. Pues me pones una canción ahí. ¿Cuál más o menos para él? Es que le gustaba mucho la paloma, el currucú.
6: ¿Currucú?
7: Sí.
6: Pues la ponemos, corazón.
7: Ok.
6: ¿La de los cadetes de Linares o sí. la de... Ah, ok,
7: sí,
6: bueno. Bueno, pues aquí está, el palomito se llama, ¿no?
7: Ándale.
6: Sí. Ok, corazón, bueno, pues,
7: dale, pues...
6: Lo siento mucho, Sandrita, te mandamos un abrazo con cariño. Que Dios les dé mucha fortaleza y pronta resignación.
7: Ok, muchas
6: Cuídate
7: gracias.
6: Mucho, Sandra. ¿Cómo te sientes?
7: Pues...
6: ¿Ya te aliviaste?
7: Triste, sí. También ya. Gracias a Dios.
6: Algo le puso el Calimán a eso, ¿eh?
7: No, estaba cerrado.
6: No le hace. El Calimán tiene malas mañas.
7: Sí. Bueno. Pues entonces, no, pues sí, estoy triste porque no la voy a ver ya. Pues es que ella toda la vida vive allá en Tucson, en fin, no me acuerdo muy bien en dónde, pero ahí le mando un abrazo y un besote a mis primas. Y pues que todo para adelante y que sigamos para como por frente.
6: Así es.
7: Pues no hay palabras porque ya sabes que en estos momentos no... Nada,
6: no hay palabras, exactamente, nada nos consuela, es parte de la misma vida, el dolor, el duelo, ¿no? Uno tiene que vivir, y cada quien vive su duelo de diferente manera, y todo lo que nos digan en estas ocasiones salen sobrando, ¿no?
7: Sí, pues.
6: Bueno, Sandrita, aquí está tu canción, para que le recuerdes con mucho cariño.
7: Ok, muchas gracias.
6: Cuídate mucho, hermosa, bye bye.
7: Ahora muy alegre mi tía, mi padre está.
6: Así hay que recordarla, corazón.
7: Sí, que Dios la bendiga.

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0: Ok, ya a las 7:22, 7:22. Oye, qué hermosura de arcoíris. Qué barbaridad. Saludos para Doña Vaquera. Saludos para el tío Turi. Saludos para el Chapito Ávila, allá en San Lázaro.
1: Buenas tardes.
0: Buenas tardes, señora bonita, ¿cómo está?
1: Acá, comiendo.
0: Así que, provecho, corazón, ¿qué andas comiendo,
1: ¿Qué ya comió?
0: Ya, corazón.
1: ¿Qué comió?
0: ¿Qué comí? Comí aire, ¿no es cierto? No, comí pollo, corazón. A mí me gusta mucho el pollo.
1: Ay, qué bueno, bendito Dios.
0: Me gusta mucho el pollito, la pechuga asada, mejor dicho, porque el pollito no es como que me agrado la piernita, pero la pechuga sí me gusta mucho asada.
1: Ah, sí, la pechuga, sí, bien asadita, bien sabrosa, ¿no?
0: Pero con esta lluvia, Emita, ¿sabes qué se me antojó hacer? Un cocido, corazón.
1: Comiendo, pues, bien, porque empieza pensando que va a llover y que envía los truenos y por eso como que le da miedo, ¿verdad?
0: Sí, pero...
1: ¿Estás ahorita allí, que no hay nadie ahí que la acompañe?
0: Aquí en la cabina. ¿Sabes que no se escuchan los truenos, corazón, por acá? Estamos en un edificio y tenemos un piso abajo, otro arriba, y luego pues en la parte de atrás también. Estamos aquí muy bien resguardados. El único que me acompaña aquí de repente es el fantasma.
1: El fantasma, ¿no?
0: Que viene y me hace daño de repente.
1: ¿Qué le asusta todavía?
0: ¿Todavía? ¿Cómo la ves, Sandrita, Emita?
1: Luego voy a ir para allá por ese fantasma, cabrón, porque no me voy a estar allí. Vamos a echarle agua para que no nos asuste.
0: Ya dijiste, Semita, ya dijiste, corazón.
1: Voy a ir, verá, déjeme que un tiempo, verá cómo me voy a ir. Vamos a correr ese fantasma.
0: Acá te voy a esperar entonces un día de estos.
1: Sí, güey. A ver, que ya por allá.
0: Y allá.
1: Algo, carnicito.
0: ¿Allá cómo te fue con la lluvia, corazón?
1: Pues de la pena, como que quiere llover aquí, está por ese lado, está lloviendo. Pensé que estaba bien negro el cielo.
0: Ajá.
1: Pero creo que se va a llegar el agua para acá porque está el agua bien recio por ese lado, creo que va a llegar el agua.
0: Órale, o sea que no ha llovido para allá todavía.
1: Sí.
0: Ojalá que te llueva ahorita al ratito, hombre.
1: Dice, amiga.
0: Mande.
1: Dice Lorena que porque llore que le ponga el amor de mi vida eres tú.
0: El amor de mi vida.
1: Sigue siendo tú.
0: Qué bonita canción.
1: Háblale, no seas coñona. Háblale.
0: A ver.
1: Tiene risa.
0: Le está nerviosa, no le gusta hablar por el teléfono.
1: No, hace rato, porque sí, tenía calentura, estaba enferma, de repente se enferma porque ella sube de los bronquitis también.
0: Ay, no, qué bárbaro. Dile que se cuide, que no se vaya a remojar.
1: Pero se vaya con agua fría, no entiende.
0: No, pues. Así como, Emita, así como, ¿verdad?
1: Ah, muy nerviosa. No,
0: pareciera que quiere estar enferma nomás.
1: Sí, yo cuando me baño en la noche, yo caliento el agua, medio que se caliente el agua y me baño, pues yo me baño con agua helada, no me baño.
0: No, es que hay que bañarse con agua tibiecita, agradable, para no enfermarse uno. Por los contrastes del clima, pues. El cuerpo anda caliente y si vienes y te metes al agua helada, pues imagínate tú, ¿no?
1: Sí, le digo que le va a dar una pulmonía, pero no hace caso, digo que le va a dar su nalgada porque pues no hace caso.
0: Le das otra por mí. Mira nomás. Le das otra por mí para que se aplaque la mujer.
1: Mande.
0: Le das otra de mi parte para que se aplaque y se comporte.
1: Ah, bueno. Ya tú que estás, van a ser dos dobles.
0: Ándale. ¿Cómo se llama, para darle carrilla?
1: No sé, que le dé a su marido, van a ser tres.
0: Ah, bueno. Un chanclazo para que se le quite.
1: Dice que le pongo una canción del amor de mi vida.
0: Claro que sí, mi reina, mira, aquí está de una vez.
1: A mí me pone otra, una a mí.
0: ¿A cuál quieres, corazón?
1: Una, estos tus ojos son mis delirios.
0: Laberinto.
1: Laberinto.
0: Muy bien, mi reina, pues ahí te la mando, ¿eh? Gracias.
1: Sí, gracias, me lo pone.
0: Ahora, claro.
1: Esa canción de la Lorena porque me quiere llorar, dice.
0: Ah, okay, ahí está, mira.
1: Bueno.
0: Súbele a tu radio de una vez.
1: Gracias.
0: Cuídate mucho, mi reina. Bye, bye.
1: Igualmente.

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0: hasta yo suspiro. Diseñame, qué bonito tema musical, qué bonito. Se ha de sentir estar enamorado. ¿Verdad que sí, chicos? Buena tarde. ¿Qué onda, Ramón?
1: ¿Qué pasa? ¿Usted un minutito fuera del aire?
0: ¿Mande?
1: ¿Te puede dar unos minutitos fuera del aire?
0: Ah, sí, permítame tantito, bueno. Ándale, pues. Vamos a continuar con más, chicos. 7:50. 7:50. Fíjate que un día como hoy, 17 de junio, pero de 1800, que no se crea. No, chicos, resulta que un día como hoy ocurrieron varios hechos importantes en la historia. Por ejemplo, un día como hoy se celebra el Día Mundial de la Lucha contra la Desertificación y la Sequía, establecido por la ONU para crear conciencia sobre la degradación de los suelos y la escasez del agua. Y un día como hoy, en 1885... disculpe usted, la Estatua de la Libertad llegó al puerto de Nueva York desde Francia. En 1928, Amelia Earhart se convirtió en la primera mujer en cruzar el Océano Atlántico como pasajera de un vuelo. Ahora sí que datos interesantes que debes conocer, obviamente. Vamos a continuar con más, chicos. O sea, ahorita vamos a venir con los datos curiosos, por supuesto, para que usted se entere, para que usted lo sepa, ahora sí, con información que cura. Continuamos, chicos, ya son las 7:52, solamente 8 minutos y las 8 de la noche. ¿Siguen enamorados? Sígase reportando, por acá yo sigo complaciéndoles, o bien si quieren bailar, lo que usted quiera. Aquí estamos para servirle, ya lo sabe. Usted ya lo sabe. Vamos a escuchar esto que viene a cargo de la concentración. ¿Quieren bailar? Bailamos. ¿Quiere venir? Pues vení, dice. Concentración. Saludos para los taxistas de acá de Nogales, Sonora, Jorge Lucero. Saludos a Uber, allá en la ruta 3 que nos acompaña. Muchas gracias, Uber. Un abrazo para ti. Vamos a escuchar esto que viene a cargo de la concentración y bailamos, por supuesto. Esto es La Niña Bonita.

0: chicos, ya son las 7:56. Volvimos rápido. Ramoncito, buenas tardes, Ramón.
1: Aquí estamos, estoy hablando para, pues a ver si pueden, una disculpa en primer lugar, ¿no? A toda la gente, pero es que estoy hablando para ver si me pueden ayudar, una pequeña ayuda ahí de una despensa, si se pueden, porque estoy ahorita sin comida, y ahorita se me acabó el dinero, y estoy esperando 2 semanas más para agarrar dinero otra vez, y pero ahorita estoy sin comer, pues, y pues la estoy viendo muy difícil, y nomás estoy hablando para ver si pueden darme una ayuda y una ayudita para estas 2 semanas, que me dan una despensa ahí, si pueden.
0: Okay.
1: Y porque pues está muy muy difícil ahorita, y pues estoy pasando difícil ahorita, y por eso es que estoy pidiendo la ayuda de esto.
0: Muy bien, Ramoncito. Bueno, no. Primeramente, no tienes por qué pedir disculpas. Todos en algún momento de la vida podemos encontrarnos en alguna situación similar. Y más que nada, pues, echarle un llamado, ¿no? A nuestros amigos que nos estén escuchando ahí en la Unión Americana o de acá de México, quien quiera, pues, ayudar a Ramoncito. Eres una persona con una discapacidad, no puede trabajar por la misma discapacidad y recibe ayuda del gobierno. Y ahorita, pues, dice que se encuentra en una situación vulnerable, difícil, y pues se quedó sin despensa, sin dinero.
1: Para que me puedan traer aquí la comida en la casa, si acaso pueden, pues que me puedan traer aquí en lugar de zona.
0: Porque no puedes moverte, ¿verdad, Ramoncito? No puedes.
1: No puedo moverme, ahorita no tengo cómo moverme ahorita.
0: Ajá.
1: Y pues a ver si me pueden dar una ayuda.
0: Ok, Ramoncito, pues mira, vamos a ver que la gente se comunique por acá. Ahorita cualquier cosa te lo hacemos saber, obviamente. Y pues ahorita fuera del aire me puedes dar tus datos, ahí tu número de teléfono para si alguien, que yo sé que sí, alguien se le va a ablandar su corazoncito y por supuesto que

0: por la ayuda. Muy agradecido, como decía Pedro Vargas.
1: No te preocupes, no hay nada que agradecer. Ya estamos aquí, estamos a la orden. Y pues, ¿por qué no, no? También utilizar este medio para poder ayudarnos unos a los otros.
0: Sí, porque tengo amigos aquí también, pero a veces tengo un amigo que a veces me trae burros y todo, pero ya no me contesta últimamente. Y le hablo a otros teléfonos, porque me manda el buzón cuando le hablo yo, del mío, y de esta manera no me contesta. Y pues mis hermanos pues no frecuentamos, y pues también aparte, y pues no, por eso no tengo a quien ayuda ahorita, y por eso estoy recurriendo a...
1: No te preocupes, Ramón. Ahorita va a salir algo. No tengas pendiente, ¿ok?
0: Ok.
1: Tú tranquilo, corazón. Ahorita te voy a tomar los datos y ya, pues, cualquier cosa, ahí te estaríamos, pues, avisando, ¿no?
0: Ah, sí, está bien.
1: Vamos con música, chicos. Vamos a escuchar a Sergio Vega. Esto es El Día Que Puedas. Me mandas con alguien. Por acá en La Genial 105.1. Ya lo saben, chicos. Si alguien quiere apoyar a Ramoncito, comuníquese por acá y le pasamos su número de teléfono.

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musical, saludamos a nuestro amigo Jorge. Ahí por la Elías nos está acompañando. Un abrazo para ti, Jorge. Soy así, Valentín Elizalde. Dice, siempre que escuches esta canción, acuérdate de mí. Un saludo para ti, Jorge. Abrazo. Saludos para Manuela Caporra Vázquez también. Raúl Arriaga también.

chicos, ya las 8:27, qué rápido se nos da el tiempo. Fíjate, ya casi las 9 de la noche. Oye, fíjate que por acá tenemos disponible para ti ya nuestra página de Facebook. Nos encuentras como La Genial 105.1 FM. También la línea está totalmente disponible para ti, para que te comuniques al 631-31-255-55. Saludos a nuestros amigos, los taxistas de Nogales, Arizona, que se están reportando con nosotros. Saludos para Adriana, acá por La Reforma. Saludos a Mari Carmen, allá por La Moctezuma. Saludos a Ernesto en Las Colinas. Ahí te complazco, la que falta, Ernesto, ¿eh? Saludos a Ernesto por Las Torres también. Saludos a Titlali, a Jesús. Saludamos, por supuesto, también a todos los chicos que ya están a punto de graduarse. ¡Qué bárbaro! El día de ayer fue la graduación de la secundaria número 3, la que está allá por el rastro. Muchas felicidades a Chanel, al Alonso, a los graduantes. Saludos también a los chicos de la Federal número 1. Y este próximo 2 de julio también los de la Técnica número 3, que también están ya pues a un paso de irse a bachillerato. ¡Qué felicidad! Y deseo de todo corazón a todos los graduantes, a todos los estudiantes que siguen poniéndole todo el empeño, toda la dedicación. Recuerden que se logran grandes cosas, los sueños se cumplen, pero hay que ponerle mucho empeño, mucha disciplina y ser constantes. Eso los va a llevar al éxito siempre. Chicos, no le aflojen, échenle ganas, vayan a bachillerato, disfruten la etapa de preparatoria, que es muy padre, porque, y de ahí viene la universidad, y ya de ahí entonces sí, la vida laboral. Así que aprovechen y disfruten, vivan cada etapa en sus tiempos y en sus formas. No quieras acelerarte, hombre. Éxito para todos ustedes, a todos los graduados, a los graduados de bachillerato también, que ya van a la universidad. Espero y deseo de tu corazón que tengan esa oportunidad de prepararse, de poder realizar alguna carrera, ¿no? Alguna licenciatura, ingeniería, lo que tengan en mente. Les deseo el mayor de los éxitos. Y a los graduados de alguna carrera universitaria, deseo de tu corazón que encuentren el trabajo de sus sueños y que les vaya muy bien. Que su vida laboral sea muy exitosa. Vamos a continuar, chicos. Vamos a continuar con más. Venimos con la interpretación musical de Grupo Firme. Buenas noches, ¿con quién hablo? Ok, se cortó la llamada. Bueno, vamos a escuchar El Beneficio de la Duda. No más.

0: Hay una canción que me gusta mucho. Si no es que es mi favorita. Valió la pena equivocarme. ¿Y qué más cantarla con la arrolladora esta noche? ¿Se puede, muchachos?
1: Fierro, que se haga la machaca con
0: Belén. ¿Se puede, don René, o no se puede?
2: Claro que se puede.
0: ¡Ay, ay, ay!
1: ¡Y fuera el grupo Firme, viejo!
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Son las 8:51. Lamentable, muy lamentable noticia. Acabamos acaban de compartir el lamentable fallecimiento de nuestro colega y gran amigo Pablo Lechuga Borges. Al parecer parece. Un comunicado oficial por parte de la familia. Con profundo dolor, la familia Lechuga Hernández comunica el sensible fallecimiento de Pablo Lechuga Borges, maestro, locutor, periodista e historiador de Nogales, Sonora. Al parecer, parece. Descanse en paz, Pablo Lechuga Borges, caecido el día de hoy, 17 de junio del 2026. Muy lamentable. Enviamos un abrazo enorme. Nuestras condolencias a la familiar, a los familiares y amigos de Pablo Lechuga Borges. Un gran comunicador, periodista, icónico de Nogales y por supuesto con un gran estilo, ¿no? Único de transmitir la noticia al momento a todos los nogalenses. Que descanse en paz. Nuestro gran amigo Pablo Lechuga.

0: Descansa en paz, Pablo Lechuga Borges. Qué lamentable. Fíjate, Pablo Lechuga, una figura muy conocida en Nogales por su trabajo como periodista, maestro, cronista e investigador de la historia local. Ha dedicado más de 50 años al periodismo en Nogales y participó en medios de comunicación locales. Reconocido como cronista e historiador de la ciudad, promoviendo y preservando la historia de la frontera. En el 2022 recibió un reconocimiento, el reconocimiento Zaguero, en la categoría Vida Ejemplar, por su labor en la difusión y conservación de la historia de Nogales. Formó parte de la Sociedad Nogalense de Historia, agrupación dedicada a la investigación histórica de la región. Diversas publicaciones locales lo mencionan como profesor que formó generaciones de estudiantes y fomentó el orgullo por la identidad nogalense.
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0: También ha participado en programas de análisis y entrevistas de actualidad política, social en medios locales. En Nogales, muchas personas lo recuerdan principalmente como el profe Lechuga por su faceta de docente y divulgador de la historia local. Muy querido Pablo Lechuga. Fue un excelente amigo también, compañero de trabajo, un gran colega. Que lamentablemente el día de hoy se nos adelantó en el camino. Que en paz descanse Pablo Lechuga Borges.

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3: Muy bien, chicos, ya son las 9:38. Chicos, de repente el teléfono, no sé por qué, pero tiene algunos problemitas. Ahí se corta la llamada. Pido una disculpa a nuestro gran amigo. Estábamos en una llamada, una plática muy interesante, recordando obviamente a nuestro gran compañero, colega, Pablo Lechuga, que lamentablemente pasa el día de hoy parte de este mundo. Y reflexionando sobre esta tan lamentable pérdida, lo único que me queda decirle, chicos, lo que todo el tiempo les digo: hay que vivir, hay que buscar la manera de ser feliz en esta vida, hacer lo que más te guste y no limitarte, obviamente, siempre y cuando sean cosas buenas, ¿no? Pero disfrutar al máximo, vivir al máximo, como si fuera el último día de nuestras vidas, porque efectivamente no sabemos en qué momento nos toque partir de este mundo. Nada tenemos seguro en esta vida. Lo único seguro que tenemos es la muerte. Y sí, tal vez te espante y el mencionar o escuchar la palabra muerte te da hasta escalofríos, pero es la verdad. Vivan la vida, disfruten, amen con locura, abracen a los suyos, perdonen, no guarden rencor, perdonen a quien los haya lastimado, den ese abrazo que tanto anhelan, digan ese te amo que te guardas, pidan disculpas y sean felices, pero muy felices. Vamos a continuar con más de la programación musical. Tenemos una llamada. Buenas noches.
4: ¿Qué pasó?
3: Hola, Ramón, buenas noches.
4: Bueno, o sea, aquí hablo para las canciones románticas.
3: A ver, Ramoncito, ¿cuál canción vas a querer?
4: Ponme de Marisela. Ponme una de Marisela, ponme Las Campanas del Amor.
3: Las Campanas del Amor.
4: Y me pones de los Yonix. Ponme aunque no lo creas.
3: Aunque no lo creas.
4: Sí.
3: Con los Yonix, ¿verdad?
4: Sí.
3: No me vayas a colgar porque te voy a pasar un número. Bueno.
4: Ah, ok.
3: Creas con los Yonix. Muy bien, corazón. Aquí te las mando entonces. Bueno.
4: Ah, ok.
3: Gracias, Ramoncito. Bueno, gracias. Chicos, vamos a continuar con más de la programación musical aquí en La Genial. Vamos a escuchar esto que viene a cargo. Permítame tantito.

0: Dios.
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0: Escuchamos a los Yonix. Ay, dolor, aquí en La Genial. Chicos, ya son las 9:53. El clima en la ciudad de Nogales, Sonora, está espectacular. Una cosa fabulosa. 33 grados centígrados, la máxima. En este momento tenemos 23 grados centígrados. La mínima será de 21 grados centígrados. No hay probabilidad de lluvia. Despejado, lo que sí, bastante humedad, 56% humedad. Para el día de mañana, jueves, tenemos un día soleado totalmente, humedad 28%, vientos de 23 kilómetros por hora, con 33 grados centígrados a la máxima, una mínima de 20 grados centígrados. El día viernes tenemos 34 a la máxima, 20 la mínima, un día soleado totalmente. El día sábado, soleado, 36 a la máxima con 21 a la mínima. El día domingo, soleado de igual manera, con 36 grados centígrados a la máxima, una mínima de 22 grados centígrados. El día lunes, 37 a la máxima, 23 la mínima. Y el martes próximo tenemos soleado totalmente con 38 grados centígrados a la máxima y 24 a la mínima. Ahí está el pronóstico del clima para estos próximos días, para que usted obviamente no me lo agarren desprevenido. Tenemos saludos para toda la gente bonita que nos está acompañando esta noche allá por el rumbo de la Colosio. Saludos a Ernesto allá en la Nuevo Nogales. Saludamos a Chavita ahí en el Nuevo Nogales también. Saludamos a Quiquito de Nogales, Arizona. Saludos para Ruperto, que nos acompaña diariamente. Para Urbalejo también. Saludos a Juanito Armenta. Le mandamos un cordial saludo a nuestro gran amigo Aniceto, allá en la 5 de mayo. Saludos también para el Alacrán, para Alfredo Beltrán, allá en Lomas de Anza. Y Aranza, de ahí de Lomas de Anza también. Para Sandra Montijo y Baldo, les mandamos un abrazo. De verdad, lamentamos mucho su pérdida. Saludos también para Mari Carmen, acá por la Moctezuma. A nuestro gran amigo Manuel Acecas, acá por La Vázquez. Juan Eduardo, también un saludo para ti. Saludos a la gente del Vía Sonora, Marcelo y Marcelo Junior, acompañándonos en esta noche. Les mandamos un abrazo. Saludos para mi tía Angelita, para mi tía Irene, para Gema, para Julián, para Carmen, que nos acompañan diariamente. Muchísimas gracias. Saludos también para Pedro y a su esposa Cecilia. Allá por la 5 de mayo nos están acompañando. Acá en la Buenos Aires también les mandamos un cordial saludo. Allá la señora Lupita Carrizosa en la Solidaridad nos acompaña. Lupita también hermosa por acá por la Colonia Esperanza. Saludos a Obedia allá en la Orizaba. Saludos a Alicia en Las Torres. Saludamos también a Ovelia, que nos acompaña diariamente. Sandra, acá por la Buenos Aires. A Charlie en Mascareñas, ahí en Santa Cruz. Aníbal, a Alma, un abrazo para ustedes. Y a Lupita. Vamos a continuar con más, chicos. Ya son las 9:57. Solamente 3 minutos nos separan de las 10 de la noche. Saludos para Jorge Lucero. Rigoberto Millán, allá en Zacatecas, gracias. Saludos a Comelonches también. Acá por la Buenos Aires, muchas gracias por estar en sintonía. Tenemos por acá también saludos a Ángela. Julia Landeros dice. Julia Landeros felicitando esta noche. A Lorena García Landeros, que está de manteles largos. Le mandamos una felicitación enorme. Ahorita le ponemos las mañanitas de nueva cuenta. Soy tu fiel radio escucha. Saludos para, dice, a ver, vamos a ver. Soy tu fiel radio escucha. Saludos para mis compañeras de trabajo, Lulú, Carmen y Eli, Cassandra y Gina, Cindy, Cintia, y desde luego para mí. Soy Ángela, tu fans número uno. Hermosa. Necesito dueña, dice. ¿Me puedes complacer? Necesito dueña. Por supuesto que sí, hermosa. Ahí te la mandamos. Saludos a Cassandra también. Saludos a Javier Avelar, ahí en Las Lomas 1. Muchísimas gracias, por estar en sintonía. Vamos a continuar con más, chicos. Vamos a curtir y regresamos con buena música. Saludos a todas las chicas trabajadoras hermosas allá en Racing, la planta 6, Parque Industrial San Ramón. Un abrazo para ustedes, chicas. Mi respeto y admiración para todas estas damitas hermosas y trabajadoras. Vamos a continuar.
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0: Ok, chicos, ya a las 10 con 8 minutos escuchamos Muchachita, lanzada en 1984. También conocida como Muchachita de Ojos Tristes, del cantautor español Miguel Gallardo. Es una emotiva balada romántica que narra el encuentro entre el narrador y una joven que huye de una situación dolorosa. El protagonista le ofrece refugio, consuelo y una profunda empatía, identificándose con su dolor. La letra pinta un conmovedor cuadro de solidaridad y esperanza. El narrador se encuentra con una chica con ojos tristes que claramente está escapando de algo. En lugar de juzgarla o interrogarla, le abre los brazos y le ofrece un espacio seguro para desahogarse, llorar y dejar ir toda la tristeza que lleva dentro. La canción destaca por su mensaje reconfortante, donde el narrador le tiende la mano, simbolizado con frases como "bebe un poco de mi vino" y "siéntate junto a mí", para que pueda volver a sonreír y sanar sus heridas. Es un himno de comprensión y el apoyo incondicional en momentos de profunda vulnerabilidad. Ahora sí que tuviste la oportunidad de disfrutar de esta joya musical aquí en la genial 105.1 FM. Vamos a continuar con más, chicos. Ya son las 10 con 9 minutos. Saludamos también a Carlos Uribe, allá en Río Rico, a la señora Valles en Nogales, Arizona. Aide Quintero también en Río Rico. Te mando un abrazo. Saludos a nuestra gran amiga Doña Vaquera también. Saludos al tío Turi, al Tamagotchi. Le mandamos un cordial saludo también. Y a toda la gente que está en sintonía en esta noche. Gracias. Gracias por estar acompañándonos. Vamos a ver quién tenemos en línea. Muy buenas noches.
1: Buenas noches, Nayeli, soy yo.
0: Hola.
1: Nayeli.
0: Mande.
1: Fíjate que también falleció Pablo Lechuga.
0: Sí, hace rato dimos la noticia por acá, Sandrita.
1: Ajá.
0: Muchas gracias por...
1: Ah, bueno. Yo pensé que no sabía.
0: Sí, hace rato que él dio el comunicado a los familiares. Inmediatamente... lo pasamos por aquí. Sabemos de antemano pues que tiene mucho auditorio, mucha gente que lo estimaba, que fue maestro, que fue quien diariamente nos compartía la noticia.
1: Ay, sí,
0: nos daba parte de la historia y todo, ¿no?
1: Sí, al parecer, dijo Pablo Lechuga, todos dicen aquí todo.
0: Sí, una frase muy icónica.
1: Ajá.
0: Y muy querido en Nogales, ¿no? Ajá. Una manera única de dar sus noticias y de expresar él su conocimiento también. Muy conocedor de la historia de Nogales.
1: Uy, sí.
0: Un gran compañero, respetuoso. Obviamente, un gran maestro, ¿no?
1: Un buen maestro.
0: Y muy triste por... Sí. Por esta lamentable pérdida, pero ya está descansando.
1: Pues sí, también que Dios lo bendiga y lo reciba en su seno también.
0: Que así sea.
1: Ok.
0: ¿Cómo anda, Sandrita?
1: Ahí le pones una canción de los Muecas, le gustaban mucho los Muecas.
0: ¿A cuál quieres que le dediquemos?
1: Pues no sé, la que tú quieras ahí, lo que tú... Mires queda ahorita.
0: Muy bien, corazón. Muchas gracias, Sandrita. Un abrazo para ti también, ¿eh?
1: Ándale, pues, sí, está bien. Gracias.
0: Ánimo, Sandrita. Bye, bye.
1: Bye.

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Ok, chicos, escuchamos a los Yonix con este tema musical, Palabras Tristes. Fíjate que tenemos un reporte ciudadano. Por ahí por la colonia Encinos, en la calle León de la Barra, entre Gregorio Ruiz, hay una fuga de agua tremenda. Para que pongan atención, o mapas. Y hay una fuga de drenaje que ya tiene varios días este problema. Se les pide y se les hace un llamado a OMAPAS que a la brevedad atiendan esta problemática, por favor. Son cosas muy insalubres, con esos calores. Imagínese usted lo que puede afectar la salud. Así que esperemos que nos esté escuchando alguien de allí de OMAPAS, que pasen este reporte ciudadano y que hagan algo al respecto. Es muy lamentable que los habitantes de ahí, los vecinos de esa colonia, pues estén tolerando esto. Definitivamente, óyeme, el servicio no es nada barato. Es un mal servicio, pésima calidad, de hecho. Cuando llegan a soltar el agua, la fuga es tremenda en la Gregorio Ruiz. Ahí donde está la farmacia, ya se ha hecho el reporte, ya fue una patrulla de OMAPAS, pero no han hecho absolutamente nada. Atiendan este reporte, ojalá que puedan dar solución pronto, porque no debe estar sucediendo esto, chicos. Por salud, háganlo. Trabajen. Es su chamba. Tienen que resolver. Vamos a continuar con más, chicos. Vamos a escuchar otro bolero que nos están solicitando esta noche. Si les debo canciones, recuérdame. De repente, Jaimito, no me deje en paz. No creas. Saludos para David. Allá por los Encinos nos está acompañando. Saludos al tremendo Güero también. A Pedro, que nos acompaña esta noche. Gerardo Valenzuela. A la enferma también le mandamos un cordial saludo. Muchas gracias por estar en sintonía. Vamos a continuar y vamos a escuchar esto que viene a cargo de los Dandies.

0: Ok, chicos, ya las 10:49. Muchas, pero muchas gracias por tu sintonía, por tu preferencia, por acompañarnos diariamente por acá y aguantar a esta loca. Con permiso, buenas noches, pásela bonito, disfrute, viva su vida, goce de su vida, haga lo que le haga feliz, lo que a usted le cause paz, sobre todo eso, ¿no? Nuestra paz. Muy importante que la paz de uno no es negociable. Nada, nada vale la pena que nos robe la paz. Así que busque la manera de estar bien, de hacer lo que le plazca, lo que lo llene, lo que lo motive, lo que lo inspire sobre todo. Con permiso, chicos, muy buenas noches, pásela bonito, hasta la próxima. Mi nombre es Nayeli Muñán, es un placer acompañarte diariamente por acá. Es un honor para mí poder escucharte, recibir tus llamadas, poder saludarte. De verdad, muchas gracias. Muchas gracias por todo. Que Dios me los bendiga. Mañana nos escuchamos en punto de las 6:00 p.m. Hasta la próxima.
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0: ¿Cuánto pagarías por matar a un borrego cimarrón?
1: $100,000 pesos.
0: Cada año, miles de personas pagan eso y más por viajar a lugares remotos con un solo propósito: cazar animales silvestres por diversión. No por hambre, no por supervivencia, solo por placer. ¿Es ético?
1: ¿Es conservación?
0: ¿O es simplemente un deporte de ricos? Se llama turismo cinegético, viajar para cazar, y surgió hace siglos entre la aristocracia europea como símbolo de prestigio. Con el tiempo, se extendió a África, Asia y América, donde abunda la fauna silvestre. Hoy, en México, se practica principalmente en unidades de manejo ambiental que permiten la cacería controlada en ciertas zonas. Existen dos modalidades: espacios abiertos, donde los animales viven en libertad, y predios cerrados, donde venados son criados en ranchos cinegéticos. Aunque menos costosa, esta práctica tiene impactos ecológicos. Las cercas impiden el movimiento natural de otras especies. Aquí está el problema de fondo. Cazar un animal puede costar más de $100,000 pesos, una cantidad que pocos pueden pagar. Y aunque las comunidades donde se practica el turismo cinegético no suelen ver cambio significativo en su economía, los recursos se concentran en unos cuantos. Las ganancias no compensan el daño ambiental. Desde la mirada geográfica, todo territorio está formado por elementos interconectados: tierra, vida y comunidad. Cuando alteras uno de estos elementos, afectas el equilibrio completo. Cada animal es un hilo en la red de la vida. Algunos defensores del turismo cinegético afirman que permitir la caza legal ayuda a conservar especies y supuestamente evita la caza furtiva. Sin embargo, no existen pruebas científicas que demuestren que funciona. Por el contrario, en muchas zonas, las poblaciones animales siguen disminuyendo. Pero existen alternativas responsables: safaris fotográficos, turismo de observación, educación ambiental. Estas prácticas fortalecen la conexión entre las personas y los ecosistemas, sin causar daño a los seres que los habitan. Educar para la empatía y la conservación es el primer paso hacia una cultura donde viajar significa aprender, cuidar y convivir, no cazar. Comprender que los animales son seres sintientes, capaces de experimentar miedo, placer o sufrimiento, transforma nuestra manera de relacionarnos con ellos. Así que la próxima vez que escuches sobre turismo cinegético, pregúntate: ¿es conservación o es solo un eufemismo elegante para matar por placer? Porque en un mundo donde tantas especies están al borde de la extinción, cada vida cuenta. Y ningún trofeo vale más que un animal libre bajo el cielo de México. Con información del doctor Álvaro López, del Instituto de Geografía de la UNAM. Un guión de Leonardo Santiago, con información del portal Ciencia UNAM. Les saluda Mónica Genis.
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1: Un saludo para la raza de Caborca que anda por la Quirós. ¡Que le caiga para el río!

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¿Te imaginas compartir tu vida con un compañero que puede vivir 100 años? ¿Un amigo emplumado que si pierde a su pareja puede caer en depresión como tú o como yo? Las aves no son juguetes. Son seres con emociones complejas que merecen un hogar para toda su vida. ¿Estás realmente preparado? Aunque durante siglos hemos tenido aves en casa, la verdad científica es clara. No son animales domésticos. Sus comportamientos siguen siendo instintivos y salvajes. Una cacatúa puede vivir hasta 100 años. Un loro, entre 60 y 70. Un cisne, 30. Incluso, un periquito australiano vive de 5 a 8 años. Aquí viene algo hermoso y desgarrador. Especies como loros, guacamayas, pericos y cacatúas son monógamas. Tienen una sola pareja toda su vida. Si en cautiverio no tienen pareja, crean ese vínculo contigo. Te eligen como su compañero de vida. Pero cuando su pareja muere, ya sea ave o humano, pueden caer en depresión profunda. Por eso, adoptar un ave no es como comprar una planta. Es como adoptar un hijo de plumas que podría sobrevivir a tus propios hijos. Antes de adoptar, pregúntate, ¿tengo espacio suficiente para que viva dignamente? Cada especie necesita alojamiento específico. ¿Puedo costear su alimentación? Los carroñeros necesitan comida refrigerada. Otros requieren amplia variedad de frutas frescas diariamente. Y algo crucial, asegúrate de su procedencia legal. Las aves de criadero o capturadas legalmente están anilladas o tienen chip. Si no tiene identificación, probablemente viene el tráfico ilegal. No fomentes ese crimen.

Las aves son maestras del disfraz. No muestran signos de enfermedad hasta que están gravísimas. Por eso necesitan visitas veterinarias periódicas. Y cuidado, pueden transmitir enfermedades como la clamidia aviar. El humano se contagia al contacto con aerosoles de materia fecal o secreciones respiratorias de aves enfermas. Por eso, la higiene de su espacio es fundamental, no opcional, obligatoria. Entonces, antes de llevar un ave a casa, pregúntate honestamente, ¿puedo comprometerme por décadas? ¿Tengo espacio, dinero, tiempo? ¿Estoy dispuesto a ser el compañero de vida para siempre de una ave monógama? Porque adoptar un ave no es tener una mascota. Es asumir la tutela de un ser que podría sobrevivirte, que puede deprimirse si lo abandonas, que te elegirá como familia. Y eso es un privilegio y una responsabilidad de por vida.

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3: 6:21 a.m. Buenos días, óyeme. Un día más, bendito Dios, juevesito 18 de junio. Híjole, el juevesito que ya se había viernes, oiga, ya nos vamos a soltar con unos corridos norteños de antaño, una cosa así para abrir unas heladas. Pero si apenas son las 6:21 a.m, pues bueno, a lo mejor unas avenas heladas. Ay, ni quedó, ¿no? Ni al caso. Pero bueno, lo que sí va a estar muy al caso va a ser lo que vamos a estar platicando, de lo que vamos a estar mitoteando y lo que vamos a estar escuchando. Por supuesto, ya sabes que la idea aquí siempre es que tú vayas entrando, pues así como que en un buen humor, fácil y sencillo, sin batallarle mucho. Lo que sí es que me encargaron mucho que empezara con... La diabla, hoy tan temprano.

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4: 6 de la mañana con 43 minutos.

Oye, ya me da esta vergüenza contarte del clima, muy según yo, ¿no? Muy según yo, pero me da risa porque si tú te pones a escuchar de pronto a otros locutores, la misma alegata, oye, la misma alegata. Una cosa difícil, difícil, difícil de atinarle, de mantenerlo, de que sea comprobable lo que estamos hablando. Ayer, no queriendo, sin aviso, sin compromiso, como si nada, que nos cae tremendo chubasco, oye. ¿Pero de dónde, pues? ¿De dónde? Quisiera yo saber. ¡Qué bárbaro! Y con granizo y toda la cosa. Sí, como de que no. ¿Qué te gusta? Era más o menos como las 6:20 de la tarde. Y aquí a la altura de... ¿dónde te digo? Aquí viniendo para... bueno, ya en el centro, donde están los bancos. Por donde está la Pestalozzi, más o menos. ¡Fum! Se empezó a acabar el mundo. Lluvia, granizo, carros descontrolados, como toda la vida. Qué chistoso el nogalense, ¿no? Que nomás caen 2-3 gotitas y como que se le olvida cómo manejar, ¿no? Pero bueno, bueno, bueno. En este momento la temperatura, si no nos está engañando una vez más, es de 23 grados centígrados. Pues sí te creo, ¿eh? Sí te creo, está rico. Humedad hay bastante, 61%, todavía no se termina de secar lo de la lluvia de ayer. Viento 14 kilómetros por hora, está bajito, oye. La máxima para hoy va a ser de 33 grados. Yo me atrevo a decir con toda la experiencia y la sabiduría que la vida me ha dado mal leyendo el clima, que va a ser un día pues bastante caluroso, va a ser un día muy sofocado, va a ser un día muy, ¿sabes cómo? Sí, definitivamente, o sea, ya teniendo en cuenta todos estos valores, va a ser un día pesadito. Entonces, que no se te olvide tomar agua. Viernes, mañana, máxima de 34, sábado, pasado mañana, máxima de 35, domingo, ¡ay, qué chistoso! Mira, fíjate, vamos a platicar, vamos a leer hasta el martes. Ni te cases ni te embarques. Y te voy a decir las puras máximas. Jueves 33, viernes 34, sábado 35, domingo 36, lunes 37, martes 38. Ay, ¿tú crees, chiquis, que si nos vamos a ir de novenito el numerito para arriba? Qué padre, qué bonito, qué maravilloso. Qué calorón va a estar haciendo más adelante. Oye, deja tú todo lo demás.

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3: 7:03 p.m. Exactamente la hora para saber quién va a ir por el galón de leche. Oye, ¿cómo está el mitote? Nada. Nada de nada, de nada, de nada, de nada, de nada, de nada, de nada, por Grita Mariposa. Dice aquí que hay un tiempo de espera, fíjate. Ver y no creer. Tiempo de espera de 0 minutos. Son 5 puertas las que están abiertas y justamente en la imagen, pues sí, escueto, escueto, escueto, escueto. Los peatones, pues ni qué te digo, ¿no? Sería el día opuesto. ¿Te imaginas tú que estuviera la línea general para los vehículos despejada y que hubiese un filonón para los peatones? Jamás en la vida se ha visto. Pero bueno, por Grita Mariposa, no hay fila, oiga, no hay fila. Si usted está aquí abajo en Garita de Concini y me está escuchando, pues este es el momento para que usted se salga de ahí, porque le esperan aproximadamente 60 minutos en esa fila. Sin embargo, por Garita Mariposa no hay nada, oiga. Si todavía alcanza a salirse de la fila de la Garita de Concini, váyase corriendo a Mariposa. Bueno, corriendo no, porque qué va a hacer con el carro, ¿verdad? Fíjate que curiosamente aquí me dice... que la Sentry no está disponible. Dice, espera, ND, no disponible. Órale, ¿qué estará sucediendo? ¿Qué estará sucediendo? Y los peatones, 0 minutos de espera. Órale, órale. O sea que ya mañana de plano nada de nada. Así es esta cuestión, ¿no? Curiosamente. Entre más se va acercando el fin de semana, las filas se van haciendo de allá para acá. Ya ve cómo somos, de Contreras.

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7: 7:22 Oigan, y en otras noticias, noticias pues de esas que llegan al corazón, que el día de ayer pues nos quedamos sin un gran personaje nogalense, una figura que estuvo presente tanto en los medios de comunicación como en diferentes aulas, también en la historia, literalmente. Estoy hablando de el señor Pablo Lechuga Borges, quien pues tristemente el día de ayer pues se nos adelantó, oiga, porque todos vamos para donde mismo. Eso que ni qué. Simple y sencillamente hay personas que pues llegan un poquito antes que otros, ¿no? 77 años de edad, una buena vida, una carrera muy bien lograda, muy bien recordada, mil y un noticias, mil y un anécdotas, mil y un aventuras, por supuesto, ¿no? Quien haya tenido la oportunidad de platicar con el señor Pablo Lechuga, pues sabrá que un estuchito de monerías, ¿no? O sea, jamás se iba a detener por alguna historia. Y fíjese que yo creo que la... ¿Qué será? Como el consuelo más grande, quizá, para amigos y familiares, para personas que lo conocieron, para personas que estuvieron en su camino, que quizá y él les forjó algo, pues él ya se encuentra con nada más y nada menos que el amor de su vida. Punto, oiga, punto. Entonces, pues, oiga, qué bárbaro. Definitivamente Nogales se queda sin un personaje entrañable, alguien que yo creo todo el mundo conocemos, todo el mundo llegamos a conocer. Y ni modo, oiga, ¿qué más le puedo decir? Así es esta vida. Mucha resignación a sus familiares, a sus allegados. Tengo entendido, al menos hasta ahorita, hasta estas horas del día, todavía no hay información de servicios póstumos, servicios funerarios, pero pues estoy segura que cuando se sepa, pues bueno, será muy... pues será muy fácil de pasar la voz, prácticamente.

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12: 7 de la mañana, quedan 44 minutos. Y ya sabes que yo soy tu gurú en las mañanas. Ya sabes que yo tengo una frase para ti, para que te empoderes, para que te laves el coco y para que tengas un maravilloso día. Ahora lo que tengo para ti, lo que tengo para armarte para este día es: la felicidad es una decisión que tenemos que tomar todos los días. Exactamente. Oye, escoge tus batallas. A mí de repente la gente se me enoja porque les digo, escoge tus batallas. O sea, de verdad, qué ganas. A veces nos agarramos unas cosas bien personales, cosas que ni al caso, oye, cosas que ni al caso, que por supuesto no necesitamos andar cargando con eso y no necesitamos andarnos amargando la vida. Sin embargo, a veces decidimos hacerlo y a veces decidimos tomar cosas malas. Pues mejor hay que decidir tomar las cosas buenas, estar felices, estar felices y con tenis, por supuesto, traer un sonrisón. Hay muchas cosas en la vida que nos pueden pasar, es cierto, pero si lo ponemos en una balanza, oiga, hay muchas ocasiones en las que nosotros podemos dirigir ese barco y es la mayoría del tiempo, casi que todos los días. Entonces, ser feliz, oiga, es una decisión que basta con que nosotros estemos eligiendo diariamente. Hay que trabajar por estar contentos, oye, y te vas a dar cuenta que las cosas empiezan a salir mucho mejor.

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8: 8 de la mañana con 2 minutos. Guan, guan, guan. Oye, ahorita que andamos con la fiebre mundialista a todo lo que da, amanecí yo muy mortificada hoy, amanecí muy mortificada porque es jueves que se enfrenta México contra Corea. México y Corea han hecho una amistad, han entablado una relación tan especial, oye, que hoy ha llegado el momento de todo o nada. ¡Qué bárbaro, qué bárbaro, qué bárbaro! Fíjate que se espera justo por esta grata amistad. Por allá en Ciudad de México, que es una de las sedes, tienen el Fan Fest, que es nada más y nada menos que el evento oficial organizado por la FIFA, pues para que los aficionados disfruten de la Copa Mundial. Son espacios públicos, hazte tú de cuenta, entrada libre en las sedes mundialistas donde están transmitiendo todos los partidos en pantallas gigantes, y es un mitotazo, oiga, es un ambiente de fiesta. Entonces, para este día en Ciudad de México tuvieron que poner un límite en el Fan Fest. Fíjese que el máximo para recibir a estas personas en esta zona va a ser de, escúchame muy bien, 55,000 personas. O sea, imagínate cómo está el mitote que dijeron, no, oye, no, no, no, esto no se nos puede salir de las manos, ponle un tope, ponle un límite. 55,000 personas, qué cantidad de gente, oye. Y además, los que están dentro del estadio, además los que están en otras sedes. De hecho, este partido, oye, de México-Corea ni siquiera se va a jugar en Ciudad de México, se va a jugar en Guadalajara. Aún así, en el Fan Fest de Ciudad de México están teniendo que tomar estas medidas. Es una locura, oye. Y definitivamente, el partido del día de hoy, uno de los más esperados. Y como te digo, a ver qué sucede con esta gran amistad, esta hermandad que se está construyendo entre México y Corea, porque el día de hoy tienen que enfrentarse.

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5: 8 de la mañana con 20 minutos. Oye, pues que me marquen y me piden una canción. Desafortunadamente, ni siquiera desafortunadamente para la persona, desafortunadamente para mí, soy muy mitotera. Entonces me dicen, oye, que es que la de la cabecita dura de la arrolladora. Y yo, sí, le dije. ¿Y eso? ¿Qué quieres escuchar esa canción tan temprano? Y que no sé qué, qué, bla, bla, bla. No, pues ya me contaron el mitote, oye. Ya me contaron todo el mitote que hasta yo... Hasta yo me siento despechada. Qué bárbaro, oye, qué bárbaro. No, pues qué bueno que no será contigo la boda en la iglesia, ni tampoco la luna de miel en Grecia. No, vale más cholo que mal acompañado. Pero bueno, lo que sí es que no nos podemos brincar la satisfacción de cantar esta canción.

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1: 8:51 a.m. Y hoy ando más bandida que nunca porque me ando robando hasta la paz y la tranquilidad aquí en la empresa. Ya me dijeron que qué amargo canto. Un conciertazo, jueves de karaoke, pero también jueves de ponernos saludables. Fíjate, yo vengo a platicar contigo de manera muy seria porque me preocupo por ti. Déjame decirte que si tenemos un ligero cambio de estilo de vida, podemos reducir el riesgo de varias enfermedades crónicas. Óyeme muy bien. La dieta y el ejercicio, y ni siquiera de manera matada, ¿eh? O sea, simple y sencillamente un que otro arreglito por ahí, pueden ser mucho más efectivos que un medicamento popular para el diabetes, cuando estamos hablando de prevenir, por ejemplo, ¿no? Se aventaron una investigación donde pepenaron a más de 1,100 adultos que participaron en un programa histórico de prevención de la diabetes, algo que se había lanzado desde los 90s, y llegaron a la conclusión de que 15 enfermedades crónicas a lo largo de dos décadas, donde podemos escuchar cosas como enfermedades cardíacas, enfermedades renales, cáncer, artritis, demencia. Oye, estos participantes fueron asignados, pues ahora sí que así nomás, oiga, al azar, aleatoriamente. Tampoco digo que estaban escogidos, ¿no? Fue un programa de estilo de vida que incluía ejercicio de intensidad moderada, como te digo, tampoco te estoy mandando a que te avientes de la pirinola, y eso sí, cambios nutricionales. También podían encontrar metformina o un placebo. Fue un gran experimento, oye. Y durante 21 años de seguimiento, las personas del grupo de estilo de vida tenían aproximadamente 20% menos de probabilidades de desarrollar estas enfermedades crónicas. Si las comparamos, por ejemplo, con el grupo placebo, ¿no? Para que te des tú una idea y para que sepas, ¿no? Todas las cuestiones que vienen de la mano, ¿no? A veces cuando nos llevamos algo a la boca no pensamos que vaya a trascender, que vaya a marcar algo más, pero literalmente incluso nos puede estar sentenciando para el resto de nuestra vida.

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0: novedad nos dice Alfredo Olivas, porque ya no es Alfredito, ¿eh? Tienes tú que saberlo que ya no es Alfredito. Él no quiere que le anden hablando chipilón. Al que sí le voy a hablar chipilón es al Naniel, al tremendísimo Danny Towers. ¡Qué bárbaro! Pura gente fina y elegante en la presencia del 105.1.
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siento que se está quedando poquito con el tiempo. Compa Pollo, dele más piquete, viejo. Esta rola es un fregadazo, viejo. Se va a escuchar machín la tierra sagrada. ¡Ánimo!

0: Pancho.
1: Estoy trabajando.
2: Bueno. Tu papá, yo no le quito mucho su tiempo, no me ocupo un paro.
3: Es un dilema, no sé qué hacer.
2: Sirve con la buena o con la mala, ¿usted qué dice?
0: Mire, déjese de cosas, mire, vaya, atienda la buena y al rato que vean la noche con la mala me marca y le llevo la tierra sagrada, viejón. ¿Qué le parece?
2: Ya está, pollo. Yo te marco, al seco.
0: André, pues ya está, pendiente. Grábele.

0: Miren, plebe, no hay que dar sinvergüenza, pero sí hay que decidir lo legal.
1: Una en el día y la otra en la noche.
2: Tan, tan, que es que la buena, que es que la mala. Ay, de a dos por si se me enoja alguna. Yo no quiero que se me enoje nadie, por eso voy a mandar saluditos para allá por el fuerte Sinaloa. Ay, yo me acuerdo que mi tía decía, ya va a ser diciembre, ya me voy a ir para el fuerte. Y estaba chiquita y decía, ay, qué tan fuerte estará. Ay, mi pita, oiga, ¿cómo le caería música romántica? Jorge Luis Cabrera, que te digo, se va hasta el fuerte Sinaloa.

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3: 9:33 a.m. ¿Qué? ¿Tan rápido? Así es, 9:33 a.m. Ya casi se nos va a terminar este espacio. Ya casi te voy a dejar solo. Pero antes te tengo que malinformar del clima una vez más. Acuérdate que son dos por piocha. En ese momento temperatura de 27 grados centígrados. Pues muy buenos, oye, muy buenos. Tampoco te voy a mentir. Calientito ya todo el asunto. Humedad 43% todavía. Todavía nos andamos sintiendo chucatosos, viento 21 kilómetros por hora. Bueno, al menos, porque ahorita sí estaba un poquito más calmado el viento y se sentía un poco más estancado. Acuérdate que a partir de hoy nos vamos a ir subiendo de uno en uno, nos vamos a ir de carrerita. El día de hoy, jueves, máxima de 33, mañana viernes 34, sábado 35, domingo 36, lunes 37, y no me lo vas a creer, pero martes 38. Digo, todavía falta y puede cambiar, pero qué bonito se mira, el día de hoy no esperamos lluvia, pero ayer tampoco lo hacíamos. Entonces, oye, yo me siento de brazos cruzados. Qué bárbaro. Igual ya sabes que cualquiera que esté en estos micrófonos te va a estar diciendo cada cierto tiempo. Si tienes una queja, ya se lo dices el siguiente turno. Si lavaste los tenis y llovió, se lo dices en el siguiente turno, por favor. Ay, no, porque yo tengo que regresar mañana, la verdad. Digo, en algún momento me van a cachar.

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1: Siete, mira nomás, 9:52 a.m. Es que me quiero quedar contigo otras 2 horas, pues, pero no, ya estuvo, ya se vendió todo, ha llegado el momento de que yo... Así es, yo, la bandida de la cabina... Se despida, ya estuvo suave, mucho mitote por hoy. Mañana, viernesito, aquí vamos a estar otra vez a las 6:00 a.m, 6:20 más o menos, ahí para echarnos otro cotorreo, otra platicadita. Mañana va a ser viernes norteño, mañana va a ser viernes pisteable, para que no te lo vayas a perder por nada del mundo. Si traes ahí alguna pena que valga la pena cauterizar por dentro, pues aquí nos vamos a encontrar. Mucho cuidado, que pases un día muy bonito y te portas bien.

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estas horas en Nuevo León. La rola se llama Que Mi Negra. Muy buen día, ¿cómo están? 10 de la mañana, 2 minutos ya. Como que ya es jueves, ¿no? Como que ya, por lo menos los primeros indicios ya salieron a relucir de que hoy es jueves. Muy, pero muy buen día para todos ustedes. Yo soy Rafael Vázquez, quien te va a acompañar hasta las 2 de la tarde. Espero me acompañes. La vamos a pasar a toda... Oigo, la vamos a pasar a toda, ¿no?

La rolita se llama El Mariachi Loco. La escuchas aquí en la Genial 105.1 FM. 10 de la mañana con 9 minutos. Ya 10 de la mañana con 9 minutos. En la Genial 105.1 Pos FM. Ay, no. ¿Qué dice aquí? Dice que va a checar. Bueno. Dice que va a checar. Bueno, pues bueno. Ahí está. ¿En qué estábamos? Aquella que estábamos todos. 10 de la mañana con 9 minutos. Fíjense que a pesar de que se dijo, o por lo menos yo escuché, yo no tengo redes sociales, pero pues escuché que en redes sociales se habían subido algunas fotografías ahí, algunos estados también, en las plataformas, de la lluvia que azotó el día de ayer aquí en Nogales. Obviamente yo no fui testigo, yo cuando me fui, pues todavía no llovía, pero pues dijeron que sí estaba lloviendo, unos decían que bastante fuerte, otros que estaba lloviendo y otros que nada más pues que cayó agua, ya ni siquiera lloviendo dijeron. Sinceramente, hoy por la mañana cuando venía dije yo, ahorita en cuanto llegue a Nogales, de seguro me voy a encontrar pues con un cochinero, ¿no? Dije yo, entro a Nogales, ¡guau! Dije, y esta enorme chatarrera, ¿quién será el dueño, no? Para venderle publicidad. Y no, ya me di cuenta más adelantito que decía, bienvenido a Nogales, ¿no? No era la chatarrera, era Nogales, a lo que iba entrando. ¡No, es mentira! Sinceramente yo pensé que iba a haber mucho cochinero, pues, como por lo regular siempre pasa. Curiosamente no, No. No sé con qué fuerza, como le digo, cayó la lluvia el día de ayer, pero pues no me tocó ver como en otras ocasiones. Ya ve que mucha tierra en la calle ahí, algunas personas en maquinaria llevando a cabo las labores de limpieza. Este no fue el caso, no me tocó. O lo hicieron muy temprano, o simple y sencillamente no pasó. Quién sabe, pero bien, bien. Cambiando bruscamente de plática, hoy con tristeza me entero que fallece un compañero, el locutor, historiador, con un gran conocimiento y un gran

caracterizaban al señorón Pablo Lechuga. 10 de la mañana con 12 minutos. Si alguien quiere una canción, pues que marque el 631-312-5555. La línea está totalmente disponible. Hoy es jueves. Me quiero imaginar que algo se les va a ocurrir. Algo. Si hay alguien que el día de hoy cumple años, bueno, muchas, pero muchas felicidades. Que se la pase de lo mejor y obviamente te deseo que cumplas unos 25 o 50 mil años más. Te lo deseo de todo corazón. Muchas felicidades, ¿eh?

0: Javier Pérez y su equipo privado de material discográfico titulado Tributo a los Bukis. Algo de lo más reciente de este muchacho, 10 de la mañana con 18 minutos ya. Hoy juega la selección mexicana a las 5 de la tarde con 30 minutos. Arrancarán, me quiero imaginar, los comentarios previos al partido para arrancar en punto de las 6 de la tarde, hora local. 5 de la tarde con 30 minutos, o no sé si a las 5 empiecen los comentarios. En fin, a las 5 de la tarde con 30 minutos juega la selección mexicana, será su segundo partido ante Corea del Sur. Corea ya ganó el primer juego, México también. Vamos a ver qué es lo que pasa, ¿no? Chequia le está pegando un gol por cero, si no es que ya le pegó un gol por cero a Sudáfrica. Así que la tabla está muy reñida. México tiene que ganar sí o sí este partido, si no, va a caer en lo mismo que siempre ha caído. Si empata o pierde, ya la situación o el panorama se complicará mucho más para México. Así que, como todo el tiempo, tiene que ganar a fuerza México el día de hoy. Si no, ya valió. Oigo, entonces ya... ya se complicará el panorama. 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Prendes el aire, güey, hombre, loco. Y ra, ra. Las borras para México.
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se llama Charanga Costeña, es Vallarta Show, aquí en el Genial, 10 de la mañana con 24 minutos ya, ya la raza inmediatamente se expresó en la línea telefónica. Rafita, dicen, el anuncio ese que pasó ahí con la muchacha y contigo ahí, que está esperando a que México llegue al quinto partido, o sea que nunca vamos a escuchar música, dice, puros comerciales. Qué poca fe le tienes a México, güey, malicia la... De perdida disimula. Y de perdis. Digo, qué gacho, ¿no? Dime, pues pon tú que sí. Pon tú que sí. Capaz que puros comerciales nos volvemos, ¿no? Tiras, hombre. 10:25 ya 10 de la mañana. 25 minutos. Soy calurosón el día, por cierto. Por si no lo has notado, a pesar de la lluvia. Aunque hoy por la mañana, bueno, no sé usted, ¿no? Como que levesón, un vientecillo ahí, frescón, así como somebody. 33 grados la máxima, 20 la mínima, cielo totalmente despejado. Ahora no hay probabilidad de lluvia. 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Está por la Obregón, a la altura de la Gran Feria, luego te vienes por la parte del embovedado. Ando bruscamente en plática, que está el laberinto, la rola se llama El Comandante. Yo creo que todavía no lo ascendían de rango. Me pidieron el general, pero pues no hay ni una que se llame así.

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Es el Grupo Firme, la canción se llama Al Final del Día, así se llama la rola. Yo qué culpa tengo, pues. 10 de la mañana con 34 minutos, ya 10 de la mañana con 34. Si tú creías que vivir en México era todo un martirio, las ideas radicales, extremistas, en cuanto a justicia se refiere, déjame decirte que estás completamente loco, ¿eh? Te vas a sorprender con lo que vas a escuchar. En pleno siglo 34, un tribunal iraní, fíjate nada más, ha condenado a la cantante Parastoh Ahmadi a 74 latigazos y 2 años sin cantar por aparecer en un concierto en línea sin velo. Esto fue a finales del 2024, lo que desafió las leyes de la República Islámica, ya que todas las mujeres pues tienen que aparecer con velo. No puedes aparecer así con el pelo suelto, como dice Gloria Trevi. No, imagínate, 74 latigazos, güey. Y muchas veces estos latigazos, fíjate, no, se los propinan a la persona en una plaza pública donde todo el mundo los vea, ¿eh? Ahí nomás para que te des una idea. Fíjate. La sentencia fue emitida por el Tribunal Penal de Qom por atentar contra la moral pública mediante la producción y difusión de contenidos obscenos y contrarios a la ética en el entorno virtual. O sea, imagínate, llegaron a sorprender a una dama allá en aquel lugar, en Teherán. Pues así como aparecen muchas aquí en América Latina y en los Estados Unidos, ¿no? Enseñando hasta las anginas. No me quiero ni imaginar qué les iba a pasar, ¿no? Pero total, 74 latigazos. Fíjate nomás. Pobre mujer. Y luego 2 años sin cantar, peor tantito. Bueno, ¿en qué mundo vivimos, güey?

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0: Vicente Fernández, el charro de Huentitán, Jalisco.
1: Arriba Guadalajara, arriba las Chivas.
0: 10:45, ya dice esta nota que mujer sufre crisis nerviosa y amenaza con arrojarse a las vías del metro junto a una menor. El video obviamente se vuelve viral porque ya ve pues que la... A ver, loco, le subes aquí, se baja, le bajas, le sube, vean. Dice, los usuarios apartaron a la mujer del andén mientras llegaban las autoridades. Por medio de redes sociales se difundió el video del momento exacto en que presuntamente una mujer intentó arrojarse a las vías del metro en medio de una crisis nerviosa. El percance, pues, sucedió en una de las estaciones de la línea 7 del metro. La mujer dijo que qué, me tiro, quítense, ahí les voy, ¿no? Pero pues estaba junto con su hija, imagínense. Ningún policía para atender una situación de un posible suicidio de una señora en crisis que insinuaba aventarse a las vías junto con su hija. Tardaron en llegar y atender la situación tan delicada, eso fue lo que escribió un usuario, imagínense nada más. ¿Cuál sería su agobio? ¿Cuál sería su problema? ¿Cuál sería su...? Pues sabe, ¿no? Apenas ella. Y luego contó hija. Cae, no, hombre, loco. Cae. ¿Cómo te digo?
2: Y arriba todos en la...

La concentración, el supergrupo de lujo. La rola se llama ¿Con qué te bañas, morena? Espérate ahí, hombre. Orden ahí, hombre, orden. ¡Síguense! ¡Ey, no! Desde colágeno hasta enchurre, dijo uno. Fíjate nomás, estos muchachos se aguantan, ¿no? A ver, Yuridia, para que seas feliz. A ver. Para que seas feliz. Mira, ahí sí está la rola. Ay, jodido. Y amor platónico con los tucanes de Tijuana. De una vez hay que programarle aquí, güey. Fíjese nada más lo que le voy a contar. Obviamente a las nuevas generaciones, probablemente, si no me tocó a mí, porque no quisiste, vas a decir, si no me tocó a mí, el seguir su trayectoria, porque no soy de esa época tampoco, pues. Pero bueno, para muchas generaciones, pues, el hablar de Pedro Armendáriz, pues a lo mejor vas a decir tú, pues sabrá Dios de qué estar hablando el Rafa, güey. Yo creo que ya permiten ir a echarse sus cheves allá a la cabina. No sé, güey. Pedro Armendáriz, el galán del cine mexicano que se despidió de sus hijos antes de su trágico final. Con una carrera prolífica, el actor falleció a los 51 años tras luchas contra el cáncer. Ya me pongo a analizar esta nota. Sinceramente, si lo vemos por el lado sentimental, por el lado humano, qué privilegio, ¿eh? Sinceramente, qué privilegio el poder tener la oportunidad de despedirte de tus hijos, de tu familia, imagínate. Ya sé que muchos van a decir, está loco, güey, muérete tú. Si lo vemos por el lado sentimental y humano, pues, obviamente nadie desea encontrarse en esa situación, ni mucho menos en estar tratando de librar una lucha contra el cáncer, pero pues si ya te tocó bailar con la más fea, pues véngase con chuméngase, ¿ya qué? Pero poderte despedir, creo yo, desde mi punto de vista, creo yo que es un privilegio, ¿no? 10 de la mañana con 55 minutos, ya en La Genial. ¡Hola! 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

0: llama la loba del mal o del mar. No sé cómo, uno le dice la loba del mar, a otro le dice la loba del mal. ¿Cómo se llama realmente? ¿Quién sabe? Sinceramente, ahorita no están mis prioridades como para enterarme o como para saber cómo, ¿cómo se llama la rola? Digo, no me lo tomen a mal, pero pues de modo. Así es la cosa. ¿Qué le vamos a hacer si es puro hueso? Son las 11 de la mañana con 9 minutos. Ya 11 de la mañana con 9 minutos. Si alguien quiere una canción, ya sabe lo que tiene que hacer. Pues tiene que marcar la línea telefónica, si no, pues, ¿cómo nos vamos a enterar? Digo. Y ahora que estamos con lo del Mundial, pues muy acorde, ¿no? Un fondo musical, pues con la temática futbolera, ¿por qué no, no? Buen día.
1: Buenos días, Rafa.
0: ¿Qué dice?
1: Carlita.
0: A ver, échele.
1: El grupo se llama Sol y Do, de Cargó Sonora. Suave y tierno se llama la canción.
0: ¿Cómo se llama la canción?
1: Suave y tierno.
0: Suave y tierno con el grupo Sol y Do.
1: Sol y de Cargó Sonora.
0: Sol y Do, ya dijo mi amigo.
1: Muchas gracias, buen día.
0: Ánimo, échale ganas, pues. Sol y Do. ¿Aló? Ah, no, no, si me voy a decir muy bueno, ¿no? ¡Arriba México, cabrón! El Araila, ahora muy futbolera, saliste. A ver, suave y tierno. El grupo Sol y Do, de Cargó Sonora. Y a ver si está la rola. Ay, juela. No digo, si está la rola. De un beso, dijo el indio, pues de un beso, tírate, vámonos.

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Pero la rolita dice aquí que se llama Ambición, pero pues me quiero imaginar que no es, ¿no? Y ya me di cuenta, a ver si es así. Ay, jodido, espérate, ahora para que se te quite los pendejos. Oye, ahora para que se te quiten. Para que se te quite, Rafita, vas a tener que programar la rola que te pidió el Camacho, porque ya está haciendo corajes. Y no queremos que resulte con una inflamación en la vesícula, ¿no? Nomás por estar trague bilis, pues no. La canción que sigue, Camacho, ya, hombre, espérate, güey, yo no tengo la culpa. Otro fue el menso. Entonces, ¿cuántos somos, pues? Bueno, son las 11 de la mañana con 20 minutos ya. Fíjese que me doy cuenta de una cosa, ¿eh? Atención a los detalles. Resulta ser que Eliseo Robles hasta hace poco empezó a existir. Y tú vas a decir, no, está loco, güey, si el señor ya tiene como unos 70, 70 y tantos años, güey. Sí, pero artísticamente hasta hace poco empezó a existir Eliseo Robles. Le voy a decir por qué. Porque aquí aparece en esta fotografía los satélites de Fidencio Ayala, hermano de Ramón Ayala. ¿Y quién cree que era el vocalista? Efectivamente, Eliseo Robles. Luego se fue con Ramón Ayala. ¿Y qué cree? Pues es Ramón Ayala y sus Bravos del Norte. ¿Y quien cantaba quién es? Efectivamente, Eliseo Robles. ¿Cómo está la cosa? ¡Hombre, loco! Bárbaro, qué falta de respeto, palcheo. Son una basura.

No, ahí está la rolita. Eita. Bueno, ahí está la rolita, dice el Camacho. Oye, luego no la vas a poner, güey. Qué lástima, güey. Por ahí hubieras empezado, güey. No te digo. El ojo, el Camacho, güey.

0: Saludos para el Chemuquín. El Chemuquín DJ hace como 250 mil horas más o menos me mandó un mensaje. Dice, mando un saludo, estamos bien activados. Saludos a la gente de Grúas Hornelas y para el Chemuquín. Para el Chemuquín DJ.
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Nelson Cancela, el oso polar, se llama 11 de la mañana con 34 minutos ya. 11 de la mañana con 34 minutos. 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Pues que no se te olvide, ¿sale? Son las 11 de la mañana con 35 minutos ya. 11 de la mañana con 35 minutos. Si alguien quiere una canción, ya sabe lo que tiene que hacer. ¡Vamos!

0: pues esa es. Esa es la estación, entonces.
1: Sí, pues, y le hablé a mi papá, porque mi papá está ahí en Nogales, yo ando acá por el lado de Las Vegas, pues.
0: Órale, sí, esa es, güey. O sea, si no se oye nada, se oye puro cochinero. Esa
1: puro
0: es.
1: Puro cochinero.
0: Wey. Ándale, pues entonces sí somos.
1: No, no, pero.
0: Sí, pues, somos, que... amá. No,
1: le dije. Le dije, para ver, sube la radio a ver qué canción tiene. Tenía una de las invasores, pues.
0: Órale.
1: Y aquí me sale una como tipo salsa, no sé qué chingado.
0: Sí, no sé, fíjate, ahí sí no. Déjame le digo al ingeniero, pero según yo, eso es lo que tiene que hacer.
1: O fíjale la greña, porque ¿cómo vamos a andar acá en Las Vegas sin escucharlo?
0: Sí, ya sé, viejo. Ahorita le digo al ingeniero, mijo, ¿saben?
1: Ya, buen día.
0: Ahí tiene ganas igualmente. Ahí está, pues fíjate. El reclamo de la afición. ¡Qué baboso! A ver que ahora, como todo es fútbol, es que dice esta compita. Que no se escucha la radio por internet. ¡Qué nuevas! Pero algún día lo vamos a escuchar, verás. Y ese día, créeme, que no está muy cercano, que digamos, ¿eh? No está muy cercano. Es más probable que el sol salga al revés, dijo Sergio Vega, a que la radio se escuche. No, mentiras. Ahorita lo va a decir el ingeniero, hombre. Ahorita que despierte. ¡Oh, qué la ching! 11 de la mañana con 40 minutos. Ya voy a un corte comercial y regreso un calentitito.
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en su casa la quisieron. Espérate, estamos al aire, güey. 11 de la mañana con 47 minutos ya. 11 de la mañana con 47. Usted no lo va a creer, pero yo lo estoy viendo aquí. Dice esta nota que Laura Bozzo, ¿sabe usted quién es Laura Bozzo? La señorita Laura. Y resulta ser que se luce en paños menores para apoyar a México. Y tú vas a decir, no, man, no sea simple, güey. Sí, Laura Bozzo aparece en una sesión fotográfica, pues en paños menores, luciendo su traje de baño. Che, Laurita. Laura Bozzo, obviamente, luce radiante en estas fotografías. Me quiero imaginar que, pues, haciendo uso de filtro, y no nada más de filtro, güey. Bujías con todo y cables, bobinas nuevas, el sensor MAP, cállate, el empaque de las tapaderas, deja tú nada más el filtro. Se ve muy bien en la foto, pues, obviamente, haciendo uso del Photoshop, creo yo. Y no es porque yo esté muy... Pero si tú ves y conoces, pues, de este asunto, pues te darás cuenta que no estoy mintiendo, ¿no? Solo es cuestión de que tú veas, que tú veas las fotografías y vas a decir si tengo razón o no. Para que nunca digas en la vida, no, ¿qué me vas a contar a mí si yo ya he visto de todo? No. Si no lo has visto esto, no has visto todo. Así que ahí te encargo, ¿no? 11 de la mañana con 48 minutos, ya 11 de la mañana con 48 minutos. ¿Quieres una canción? Ya sabes lo que tienes que hacer. Marcar el 631-31-255-55.

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del norte, cuando me dejes llamar. Uy, mi abuelita, 11 de la mañana con 56 minutos. Y como dijo el piporro, ya muerto y todo, te hubiera avisado, Ruperto. Ya ves cómo soy de atento. 11 de la mañana con 57 minutos, hoy cumple un añito de vida. Ya mañanita yo creo que ya no hay, pero ¿qué tal fanfarrias, fanfarrias, cállate. Una niña hoy cumple un añito de vida, se llama Aileen Samantha. Su papá, su mamá, sus abuelitos, sus primitos, sus hermanitos, todo el mundo le dice ¡Fer!

está para la niña Aileen Samantha, que hoy cumple un añito de vida. Muchas, pero muchas felicidades. Saludos a la familia Alcaraz, ahí en Tucson.

0: Son las 12. Es el momento para que con toda la sabiduría de tu corazón y la fuerza de tu pensamiento, en los próximos 30 segundos, deseemos juntos la paz y el amor a nuestro hogar, México.
1: Oh Señor Dios nuestro, estamos convencidos de que el instrumento más poderoso para lograr la paz es la oración. Y confiados en eso, te rogamos llenes de tu amor misericordioso los corazones de todos los mexicanos, para que unidos trabajemos para lograr la paz que solo tú nos puedes dar y que tanto necesitamos en nuestra vida. Señor, te pedimos por un mundo mejor para nosotros y nuestros hijos, trayendo la paz a nuestros hogares, a nuestra ciudad, a nuestro país.
0: El corazón de México eres tú.
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8: Ay, ya se acabó. Ya se acabaron los comerciales, Rafita. ¿Dónde andas, pues? ¿Dónde andas? Vagancia. No puedes atender dos negocios al mismo tiempo, tú, Rafita. Ya ves que eres medio ya ves que eres medio lento. Malicia la. Así que enfócate. Son las 12 de mediodía, 3 minutos ya. Muy buena tarde. Muy buena tarde, buen provecho para todos ustedes. Si alguien quiere una canción, pues que marque el 631-31-255-55 para programarle su rola. Hoy jueves. Hoy juega la selección mexicana a las 5:30 de la tarde. Hay que estar ahí al pie del cañón. Bueno, al pie del cartón, mejor dicho. México contra Corea del Sur, hoy por la tarde.

0: ¿Quieres una rolita? Marca el 631-312-5555. Listón Azul, genial, buen día. Buena tarde ya, ¿eh?
1: Buenas tardes,
0: entonces
1: con placer.
0: Sí, oiga, ¿qué canción quiere escuchar?
1: Una de Laberinto.
0: Una de Laberinto, habla de los tápiros, ¿usted sí o no?
1: Sí.
0: Me imagino. ¿Qué canción quiere escuchar de Laberinto, señora?
1: Laberinto, la Sotranca, por favor.
0: Mi potra se llama, ahorita la va a escuchar, ¿bueno?
1: Ok, gracias.
0: Para servirle, señora, ¿no? Ya, otra. A ver, de una vez, mi potra Laberinto. ¿Para qué estás diciendo también tú, no? Digo, sin Yolanda.

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Ahí está. Dice mi hermana, en el canal 5 también lo van a pasar. Oh, carnala. Pues órale, ahí está. En canal 5 también lo van a pasar. Es que tengo entendido que Netflix, no sé en qué torneo, no sé si sea en la Coca, en la Copa Champions, no sé si sea en la Premier League, no sé, pero hay un torneo que no sé a partir de cuándo tampoco, pero sí me enteré que Netflix compró los derechos. Ni TV Azteca, ni Televisa, ni otro canal lo podrán transmitir dicho torneo. Si me encuentro la nota más al ratito, la voy a compartir con todos ustedes para que se preparen, porque tendrá que ser por Netflix. Si no, no lo vas a poder ver. No sé si sea la Copa, alguna copa, algún torneo de fútbol. Y obviamente pegaron el grito en el cielo. Ya ves que en TV Azteca, sí, nomás volteas a verlos y ya tiran y ya tiran con todo el hate. Te baboso. Ahí están pasando en los promocionales. ¿Y por qué pagar si nunca se ha pagado? Porque ya les dolió, ¿no? Así son en TV Azteca, ¿no? Ya sabes cómo son, digo.

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0: es el Grupo Frontera, hecha para mí, se llama La Rola. Son las 12 de mediodía, 27 minutos, ya 12 de mediodía, 27 minutos en la genial 105.1. ¡Oh, FM! Pues, ¿qué le cuento? El día de ayer los Dyers le pegaron el tercero de la serie a los Tampa Bay. Es uno de los mejores equipos de la americana, imagínate cómo estarán los demás, güey. Barrieron la serie, el día de hoy descansan los Dyers, mañana arrancan serie contra Orioles de Baltimore. Por si te gustan y el equipo de los Dyers, pues bueno, si te gusta y apoyas al equipo de los Dyers, si no, pues este comentario sinceramente no fue para ti, ¿no? 12 de mediodía, 27 minutos, ya Hotel Roma, camino viejo a Cananea, descansa, relájate, diviértete, ponte a ver en sana paz el partido de México contra Corea del Sur el día de hoy en punto de las 5:30 de la tarde. 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
1: ¡Ay, no!
0: Hoy juega México contra Corea del Sur.
1: ¡Ay, no!
0: ¡Otro pretexto! ¡Oh, qué leña! ¡Aflójale en las curvas de perdida, Rafita! Ya dijeron que si México se va a penales, pues como no les va muy bien, que digamos, le van a pedir un paro al árbitro, a ver si puede tirar uno por ellos. Ya te lo más. Al árbitro. A ver, al árbitro, tráetelo para acá, aquel güey. A ver, tírale un penal ahí. Ponte la casaca de México, de Perry, güey, órale. A ver si así. No, hombre, sí va a salir bien, güey, sí va a salir bien librado México. Aunque muchos que conocen de fútbol aseguran que el día de hoy México empata con Corea del Sur. Muchos aseguran, ¿no?, que empata. Y ya te dije hace rato, el empate no le sirve de mucho a México, mucho menos la derrota. Jerez, buenas tardes. ¡Ey, semen! ¿Cómo anda la cosa?
2: Le van a pedir un favor, un paso, ¿a quién, mire? ¿A quién le van a pedir el favor, de aquí a México?
0: ¡Al árbitro!
2: ¡Mira, nos todo!
0: ¡Al que va a traer el pito en la boca! ¡Épale! ¡Le hombre loco! ¡Le van a pedir el paro Robocop! Salió peor la cosa, ¿no? Salió peor la cosa. Vete nomás. Ay, no.
2: Anda con todo, ya no le quedó la gente.
0: Ando con todo el viadón. ¿Qué show, mi viejo? ¿Cómo anda la cosa para pa el rancho, el Futify?
2: Hombre, no, un calor, hombre.
0: Mucho calor.
2: Van a hacer un poco de arena y con el agua.
0: Y luego con esta lluviecita y luego sale el sol, un mosquero, que fue la. Hombre, cállate, me imagino.
2: De por sí
0: un animalero, ahora imagínate con esos calores.
2: Dios santo,
0: eso
2: la
0: cayó. Ay, no. Ahí te guacho. Mejor rémale para adentro con todo y chivas.
2: A ver si no nos quedamos como la puerta negra ahora. ¡Épale!
0: Estamos cobrando
2: el mismo mundial.
0: A ver si no te. No te digo la raza. Hombre loco, una rolita, mi viejo.
2: Una rolita, una cumbia ahí de Ramón Ayala.
0: Una cumbia de Ramón Ayala, ¿cómo se llama?
2: Solo una patada.
0: Solo un patadón.
2: A ver si despedía el teléfono,
0: ¿verdad? A ver si despedía. Pues depende de dónde le den la patada al árbitro. Oh, que le. Pues sí. Dale buena rola, mi amigo, sale.
2: Dale,
0: se le ganas, mi compa, hombre, un patadón, pero al árbitro para que le reme con todos los jugadores, ¿no?

0: Dependiendo, ¿no? Quería, buenas tardes.
1: Buenas tardes, Rafita. ¿Cómo andas?
0: ¿Qué dice? ¿Cómo está la cosa por allá, eh?
1: Con mucho calor.
0: Mucho calor.
1: Como todo el tiempo, ¿no? Súper divertido escuchándote. Y luego ya que empezaste a decir que el árbitro se iba a poner la camiseta de México perdida para verte empatado con el penal, dije, ¿a qué le tira cuando sueña? Dijera Salvador Flores.
0: ¿A qué le tiras cuando sueñas, mexicano? Y luego dijo el otro, pues a eso, soñar. Pues sí. Qué bárbaro. No te aguantas, no te aguantas, Atenógenes. A ver, échale.
1: No, me cambiaste de nombre, soy Dalí. Oye, Rafita, la que sea, con quien sea.
0: La que sea. Hoy la que sí, venga, que... otras y otras. Este baboso.
1: Esta, mira.
0: Ahorita la vas a escuchar, mi reina, ¿sale?
1: Un abrazote, saludos.
0: Cuídate mucho, excelente día. Y que gane México, que la mejor vámonos con música, loco. Se está poniendo muy feo el asunto aquí. Ya.

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un señor contestó: los años que la tristeza habían dejado en sus ojos una mirada vacía. 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

Él ya besó su pistola. Abrió su boquita, dicen. Una buena tarde con un minuto. Y a una buena tarde con un minuto. En la genial 105, ¿qué dijeron? Este ya se fue. Y ni a Dios dijo. No, no, no, aquí estoy todavía echándole jodazos. Todavía me quedan, pues, un ratito más, ¿no? Ya no te voy a decir que una hora, pero sí, un ratito más. Todavía hay chance como para cotorrearla, pues. Como para complacerte también con buena música. ¿Por qué no? Digo, si en tus planes están, pues una rola, pues digo, ¿eh? ¡Ay, ay, ay! ¡Baila, baila! Pues entonces, ¿qué esperas y por qué no marcas la línea telefónica, pues? Si no, pues, ¿cómo voy a saber que quieres una rola? ¡631-31-255-55! ¡Línea telefónica!

0: el otro, luego, no. Dale el chamuquín. El chamuquín, la Catrina, dice. Véalo, ay, jodido. A ver, de una vez, la Brisa y Javier Rosas, ese es el. Sí, ese es con esa rola, eso. A ver si es cierto. No más que. Hay que complacer en calientitito. Es la Catrina, es la Brisa de Estación Corral y Javier Rosas, ¿eh? Genial, buenas tardes. A ver, oiga, échale.
1: Cuando los hombres lloran con banda móvil.
0: Cuando los hombres lloran con banda móvil. Ahorita la va a escuchar mi amigo, ¿sale?
1: Ah, gracias.
0: Ánimo, excelente tarde, pues. Música en la genial, la Catrina. Vámonos. Machine.

0: Son los caminos de la vida, los dos reales. La pediste, pues ya salió. 1:12. Ya 1:12. Dice esta nota, me encuentro con esta nota, que fallece la actriz que le dio voz al personaje animado de nombre Lilo, de Lilo y Stitch. Anda sabiendo, chamaco, no, con razón. Ohana se llamaba el personaje, y Ohana significa familia. Ay, jodido. Ahora sí los dejé huilos, ¿no? Por si no sabías, digo, yo tampoco sabía. Aquí en la nota me acabo de enterar. Hay que ser honestos. ¿Te has puesto a investigar qué significa tu nombre, no? Si algún día tienes tiempo libre, que no creo porque eres una persona muy ocupada, pero si algún día, digo, algún día tienes tiempo libre, pues ¿por qué no investigas su nombre? Y luego me dices qué significa, porque sinceramente tengo flojera investigarlo yo, el otro. 1:13, ya. ¿Recuerda usted la historia que le conté del pato Merlín? El pato que anda ahí por las calles y por algunos lugares turísticos en la Ciudad de México. Eso sí, portando su playera tricolor y con lo que vendría siendo sus tacos, o sea, con los tenis, pues, especiales para fútbol. Aquí le llaman tacos o taquetes, no sé cómo le llaman en otra parte, pero resulta ser que llega la fiebre por Merlín. La fiebre por Merlín llega a Canadá. Tienda vende figuras de patos con playeras de equipos del Mundial. Busqué copiones, ¿no? Digo, qué nuevas. Allá también hay copiones. La popularidad de Merlín, el llamado pato mundialista y amuleto de la suerte de la selección mexicana, ha alcanzado territorio canadiense. Ahora lo venden allá en Canadá. Un pato, obviamente. Merlín, pues, es un pato real. Aquellos, pues, no son patos reales, pero, pues, sí aparecen con el jersey o con la playera de los equipos del Mundial. Ailar, Aila, vete, qué copiones, no, sáquense. ¿Tienes una canción? Marca el 631-31-255-55. ¡Eso! Es hora de que nos digas qué es lo que quieres escuchar, ¿no? Bueno, de que me digas, mejor dicho, porque aquí estoy solo. ¡Tírate! Saludos para la gente allá en Nogales, Arizona. También están escuchando la genial, genial, buenas tardes. ¡Ore, Bayón!
1: ¿Cómo anda?
0: Pues medio desbaratado.
1: Por favor. Una canción de Los Invasores.
0: ¿Qué canción quiere escucharme, amigo?
1: Mi caballo pobre, a ver si te la sabes.
0: Ay, jodido. Me la sabía cuando era potrillo, tú sabrás si me la hacía ahora. Y te va la rola, mi viejo, ¿salen?
1: Muchas gracias,
0: viejo. Échele ganas, mi compa, excelente tarde, sí, pues vámonos, bueno. Che, rola esa, es todo un himno, ¿no? Este baboso. A ver, mi caballo pobre con Los Invasores de Nuevo León, de una vez, pues de una vez, ¿no? ¿Para qué son pasiones y al cabo el amor se acaba? Dice una rola. A ver. Mira, y si está la rola, esa es otra. Que sí está la rola. Jere, buenas tardes. ¿Qué dice? Buenas tardes, ¿cómo anda la cosa? ¿Listo para el Mundial? Bueno, ¿listo para el partido de México contra Corea?
1: Sí, vamos a ver qué va a resultar, si fue el coraje o a ver qué va a pasar ahí.
0: ¿O no te gusta el fútbol de plano?
1: Pues no me gusta, pero pues vamos atrás, ¿qué vamos a hacer eso? antes que caiga el agua de la otra.
0: No te gusta, pero pues ahí vas, ¿no?
1: Ya, ¿qué?
0: A hacer

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0: los dinámicos del norte. La rola, así se llama, es la 1:29 p.m. ya 13:29 p.m. en la genial 105.1 FM. ¿Alguien quiere una canción? Bueno, marque el 6:31, todavía hay tiempo para que vaya subiendo, bueno, para que vaya en ascenso el ánimo. Este baboso, ¿quién sabe qué quiere decir ascenso, no? Pero se escuchó muy bonito. Así que para que una vez la euforia se sienta y hagas de las tuyas escuchando la genial y tu rola favorita también, porque no queremos estar bien.
1: ¡Es de mi cojita!
0: ¿Qué pasa, men?
1: Habla tu amigo de siempre, el Piteco. Saludos para toda tu gente ahí, viejito, todo Radio Escucha. Oye, viejito, fiesta en América con la tu majestad la brisa.
0: Fiesta en América con la brisa.
1: Así es, y un saludo muy grande para ti, abrazos, bendiciones para ti, mi Rafita.
0: Ya dijo mi Piteco, cuídese mucho.
1: Ahí estamos, igual diante, viejo.
0: Ánimo, ahí estamos, el Piteco, el Temirame, ¿no? Oh. ¿Quién dijo mi alma? Queremos la tarde.
2: Buenas tardes.
0: ¿Qué dice, oiga?
2: ¿Me puede poner una canción?
0: ¿Qué canción quiere escuchar?
2: Ponte enfrentito de mí con los invasores.
0: Ponte enfrentito de mí con los invasores. Perfecto. Bien,
2: gracias.
0: Cuídense mucho, excelente tarde, pues. Ahí está la fiesta en América. Con la brisa, me dijeron, a ver. La brisa. Ah, se llama fiesta en Sonora, será, ¿no? Digo, fiesta en América, el Piteco. Creo que sea Rafael Lolo. Fiesta en Sonora se llama, de una vez. Vámonos. Pues así, pues súbele al volumen, aquí animal.

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0: los horas de Nuevo León. La pediste, pues ya salió para la morena de la Behringer. Así me dijeron. Cabellos largos, se llama la rola. 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
0: 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Una buena tarde con 48 minutos. Ya una buena tarde, 48 minutos. Será genial. No me resta más que despedirme. Por supuesto, agradecerte infinitamente que me hayas acompañado. Si es que me acompañaste, si no, de todos modos te lo agradezco igual, infinitamente. Soy Rafael Vázquez. Se van a quedar con Gabriel Vega en punto de las 2 de la tarde. Yo amenazo con regresar el día de mañana en punto de las 10 de la mañana. Si amanezco vivo, aquí estaré. Si no, no se preocupe, alguien más va a estar. Cuídese mucho y cuide mucho a su familia. Recuerda que si no eres feliz con lo que tienes, tampoco lo serás con lo que te hace falta. Ahí nos vemos, raza.
2: ¡Ale!

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0: ¡Eso, mi raza! ¿Qué tal? Buenas tardes, sean todos y cada uno de ustedes. Ya son exactamente las 2 de la tarde, con 7 minutos. Qué gusto, placer acompañarlos en este maravilloso jueves antesala de fin de semana. Ya estamos a 18 de junio del 2026. Les saludamos a través del 105.1 Genial Estéreo. Pues ahí para toda la raza que está disfrutando de los sagrados alimentos, provechito, para toda la gente que se encuentra ahorita allá, el rumbo a las maquiladoras, le enviamos el saludito para ustedes. Aquellos que estamos disfrutando esta rica tarde, bendito Dios, oiga, qué bárbaro, mucho solecito. A ver, mal rato era. Así es Nogales, ¿no? Ahorita un solazo y en machine y todo, y al rato, no, hombre, un aguacero, lo ve. Pero bueno, parece que el día de hoy no hay pronóstico de lluvia. No hay lluvia para el día de hoy, ni para los próximos días que vienen a la ciudad de Nogales. Pero no hay que bajar la guardia. Sabes que estamos en Nogales y no sabemos qué nos depara. Así que ahí le encargamos. ¡No, genial, buenas tardes! ¡Olé! ¿Qué tranza, pato, qué chorizo, qué hay que hacer para amanecer o qué?
1: Pero antes que todo, yo le mandaron un saludo.
0: ¿Al Cholo le mandaron un saludo? ¿Quién? ¿Quién le mandó el saludo?
1: Mi tía, ella que se acordó de él, allá cuando estaba en la secundaria.
0: Sí, ni a la escuela fue el Cholo, ¿para qué la juega, dile?
1: ¿Para qué la anda jugando? que tenía que pedirle permiso a él para tener novio.
0: ¡Míralo!
1: Me dijo que si no le contestaba, que sí, este chiste rapidito, que no, que ni la pele.
0: Güey, tómate el rollo, güey, yo sí fui a la escuela, güey. Cholo.
1: Pero, dije, este chiste rapidito para ti.
0: A ver, échalo, güey.
1: Tú sabes, ¿cuál es la música preferida de los tomates?
0: ¿La música preferida de qué, güey?
1: De los tomates.
0: De los tomates, Nel, güey. ¿Cuál es, güey?
1: Por la salsa. ¡Ay!
0: Bueno, ese Cholo. Te saliste. Arre, viejo, ¿alguna rolita o qué? ¿Una rola, da? Y ya me colgó este vato bueno. Ahí está, pues está bueno, Cholo. Está bueno, hay que reconocer. Está bueno, es la salsa, lo bueno tanto. Vamos a arrancar, señores, con más de la buena música a través de la que suena genial 105.1. Pero antes, déjeme ir un pequeño corte comercial. Regresamos con más a través de la que suena 105.1. Un corte. ¡Corte, regreso!
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0: Tenemos el tema del Chalino, 2 de la tarde con 27 minutos. Oiga, avanzamos rápidamente con más a través de la que suena 105.1. Hey, saludos a las personas que el día de hoy estén celebrando su nomástico, las que tienen por nombre Paula. Así me aparece en el calendario: Paula y Ipacio y Teódulo. Bueno, ahí está. Si usted conoce a alguien que lleve ese nombre, pues ahí le mandamos un saludo y una felicitación el día de hoy. Están de onomástico. Muchas felicidades. O cumpleaños en muchos de los casos. ¿Eh? Así que muchas felicidades a los que lleven ese nombre. Se la pasen de lo mejor, de lo mejor. El día de hoy, antesala de fin de semana. Ya huele a fin de semana, oiga. Ya huele así como que... ¡Ay, así! ¡Ya huele! ¿Eh? Oye, por cierto, saludos a mi compa, el tremendo Efren, que el próximo sábado, ¿no? El próximo sábado se va a casar, compa Efren. Ahí le mandamos el saludo a Efren Maldonado, mi compía. Ya nos hizo la invitación. Dijo, no me vayas, no se te olvide llevarte al Cholo, me dijo. No sabe lo que dijo. Cholo, estás anotado para la boda del Efren el próximo sábado.
1: Oye, güey, nomás que tengo un saco que ya no me queda, güey. ¿Qué voy a poner ahora, güey?
0: Pues no sé, Cholo. Ya no te queda ese saco que traías. El Desi. El saco Desi, de siempre.
1: No, pues ahora voy a pedir que me recomienden a una parte donde vendan tacos de esos que den chorro para bajar 10 kilos de aquí para el sábado, güey.
0: Queroso, Cholo, en serio, ¿eh? Querida, buenas tardes.
2: Buenas tardes.
0: Buenas tardes, oiga, dígame.
2: Qué bárbaro, dice un señor del rancho, Cholo.
0: Es de rancho, el Cholo, es pueblo, el Cholo.
1: ¿Qué, mija, te agüitas o qué?
2: ¿Eh? ¿Y sabes qué? Yo le voy a arreglar el saco al Cholo.
1: Arréglamele mejor otra cosa, porque si ando malito, ¿eh?
0: Cholo, tranquilo, Cholo, ¿qué traes, hombre? Desatado ahora.
2: Que yo le voy a comprar y le voy a comprar un para que adelgace de esa panza.
0: Sí, que le baje la pancilla, ¿no? Sí. Oye, que sí, ya le bajó, pero la cintura a las rodillas. Ya te imaginarás cómo está el hombre, ¿eh? Así que ahí es tú sabes.
2: Solo tremendo que no se aguanta.
0: Pero...
2: ¡Ay,
0: épale!
2: ¿Me mandas una canción, por favor?
0: Venga, ¿qué canción quiere escuchar? A ver, échale.
2: Una canción de Lalo Mora.
0: ¿Lalo Mora? ¿Cuál de Lalo Mora?
2: Cualquier.
0: ¡Lalo Mora! Perfecto, la que caiga.
2: Sí, el que amasa, dicen luego ahí con ustedes.
0: Ándale, ahí la buscamos y se la ponemos ahorita.
2: Para Gris, que te escucha en la mesa.
0: Para Gris en la mesa. Perfecto, ahí se la ponemos, ¿sale?
2: Ándale, que es hermoso, buenas tardes.
0: Adiós, ahí estamos. Chárale, pues, ahí está algo de Lalo Mora. Oye, saludos ahí para toda la raza también que nos está sintonizando en Mascareña. Muchas gracias. Ahí dices, escuchando a Gerial Lobito, mándame saluditos acá con un calorón. Una canción de los Tigres del Norte. Manda saludos ahí para Doña Marta. Marta de Mascareña, le mandamos el saludito. Doña Martita Ruiz, Sandra, pues, genial, buenas tardes.
3: Buenas tardes.
0: ¡Olé!
3: Espero que se aviente un piropo, Cholo.
0: ¿Un piropo?
3: Sí.
0: A ver, Cholo, que si te avientas un piropo, dice, a ver, que si lo quieres coloradito, ¿cómo lo quieren?
3: Que me arregle el tipo porque
0: ¡Épale! Me... ¡Oh! ¿Por qué me hace? ¡Arre! ¡Arre, busca bonita! ¡Ay, no, pobre! Mira, no, una canción de laberinto, Cholo. Yo no escuché, yo.
1: Déjalo, ya sé quién es, güey.
0: Me la llevo pensando en eso nomás. No, Cholo, fíjate, yo ya estabas preparando hasta el piropo, ¿no? Me imagino. Genial, buenas tardes.
4: Buenas tardes, oiga.
0: ¿Qué pasó, oiga? Dígame, ¿qué podemos servirle?
4: ¿Dónde?
0: Dígame, ¿qué podemos servirle?
4: Quiero una canción.
0: ¿Qué canción quieres?
4: Dos hojas sin rumbo por Ramón Ayala.
0: ¡Ah, qué rolón! Dos hojas sin rumbo.
4: Sí, por favor.
0: Sin rumbo, Ramón Ayala, ¿verdad?
4: Sí.
0: Perfecto, ahí la buscamos y se la ponemos ahorita.
4: Quiero lisar al diablo.
0: Ándele, pues, saludos.
4: Gracias.
0: Ahora le echaré ganas, saludos igualmente. Vamos a un pequeño corte comercial, regresamos más a través de la que suena 105.1. Genial Estéreo, corte, regreso.
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0: canciones, algo de lo más nuevo de Germán Montero. El tema Te Quiero a Ti. Ya son exactamente las 2 de la tarde con 56. Oiga, avanzamos rápidamente con más a través de la canción 105. Saludos ahí para toda la gente que nos está sintonizando allá por la colonia Fondo Legal. Ahí le mandamos el saludito para toda la raza por allá. Ahí la CTC Croc también. Saludos cordiales para toda la racita. ¿Qué raza guapachanguera por allá, no? Genial, buenas tardes.
1: ¿Me puedes complacer con una canción?
0: Claro que sí, ¿qué canción quieres escuchar?
1: Sí, La Ley del Monte con Vicente Fernández. Mandando un saludo a mi hija Viviana en Tucson.
0: ¿Viviana en Tucson?
1: Sí.
0: En Tucson, Arizona, de parte de su mami, ¿verdad?
1: De su mami.
0: Ándale pues, ahí le buscamos la canción y se la ponemos, ¿sale?
1: Muchas gracias.
0: Órale, pues ahí estamos. En la penca de una ley, su nombre es la ley del monte, eso era unido al mío frente a la sal. ¡Qué rolón de don Vicente Fernández! Ahí, tal, con gusto la vamos a buscar para programarla. Bueno, ahí tengo una de las peticiones solicitadas. Genial, buenas tardes. Bueno.
2: Buenas tardes.
0: Buenas tardes, dígame.
2: Oye, ¿tienes una canción?
0: Claro que sí, dígame cuál quiere.
2: Esta es
0: de
2: Los años en mi espalda.
0: Ah, ok, déjeme buscarla. ¿Oye? Y ahí se la ponemos ahorita, ¿sale?
2: Oye, muchacho.
0: ¡Mande!
2: Dile a ese amigo que habló que no sea grosero, que no esté hablando groserías en la radio, por favor.
0: Ah, no, ya lo vetamos, el vaso. Ya está vetado, hermano.
2: Sí, porque si... Óyeme, pues, toda la gente oye la radio.
0: Sí, para sí, sí, viejo... sí, claro. Pero, pues, bueno, ahí está la calidad, ¿no?, de cultura que hay, digo. Pues de sí, educación que... en cada persona, pues.
2: Sí, que está creyendo el viejo, sí, ese que habló ahí.
0: Ahí le vamos a regañar otra vez.
2: Sí, no permita que te ande diciendo cosas así, o los viejos esos que hablan así.
0: Ándale, pues. Te digo, cuídense muy mucho. Fuerte abrazo. Ándale. Ahí estamos. Gracias. No. Es que, mira, la gente que no supo algo así, dijo una palabrita nada más al aire, se la dijo al cholo como parte de una broma, pero hay de bromas a bromas, también hay lenguaje explícito en el cual no podemos nosotros sacar. No tenemos aquí el pitito ese, así, pero sí registramos su número de teléfono. Aquí ya lo tenemos y todo, cualquier cosa, pues ahí está la línea telefónica. Está su número de teléfono registrado, ahí está anotado y está entre las personas que... pues no se les permite ya sacar al aire. Te rías tú, cholo, que tú tienes la culpa.
3: Oh, que la raza se pasa, la neta. Así uno bromea, Catucho, pero también no... hay que hablar buen y sano, güey, no cuando andes bien.
0: Ya, cholo, déjalo así. Ya sabemos por dónde vas. Pero, sí. Oiga, continuamos rápidamente con más. Saludos ahí para toda la gente de Tucson, Arizona. Ahí le mandamos el saludito, muchas gracias para toda la raza por allá, sintonizando la que suena. La gente de Phoenix, Arizona también, en San Carlos y para todos sus alrededores. Saludos. Escuchando la genial 105.1. Déjenme a nadie, dame sin un pequeño corte comercial. Regresamos con más a través de la que suena 105.1. Corte, regreso.
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Es exactamente las 3 de la tarde, 3 de la tarde con 22 minutos. Oiga, recuerde que a las 4 de la tarde tenemos dos canciones de un solo artista, ¿eh? A partir de las 4 de la tarde, dos canciones de un solo artista, así que esté pendiente para que usted participe. Y más lentito me diga qué canción le gustaría escuchar. Bueno, qué artista, perdón, no qué canción, qué artista le gustaría escuchar a partir de las 4 de la tarde. Así que, órale pues, ahí está. Oye, quiero mandar saluditos ahí para toda la gente que nos está sintonizando en Tensa. Ahí le mandamos el saludito para toda la raza por allá, escuchando la genial 105.1. Ahí también le mandamos el saludito, dice por acá, para Juan Luis, por los Corrales, le mandamos el saludo para Tomás, para Doña Florita, también escuchando la genial 105, una canción, Lobito Invasores de Nuevo León, para Ricardo Moctezuma. Ahí le mandamos el saludito para el tremendo, para el tremendo Mario, alias el tornillo loco, le dijeron. Alias el tornillo loco, ahí le mandamos el saludo para Araceli, también para Everasto, don Everasto Parrish. Ahí le mandamos el saludo, muchas gracias, para José Francisco y Lupercio, algo así me dijeron. Allá para todo el rumbo de los ejidos, allá, saliendo aquí de Nogales, por el sur y norte. Ahí le mandamos el saludito para Rafa García, también escuchando la genial 105.1. Órale, pues ahí, claro, que nos sintonizan todos los días. Ahí le mandamos el saludito para ustedes, muchas gracias. Oiga, no sé si usted sabe, pero se hizo viral

un pequeño de nombre Santi. Este pequeñito se hizo muy famoso ahora en las redes sociales debido a que en el juego, en el partido de México, en la inauguración, la función era que era un equipo donde unos jovencitos tenían que apoyar a la selección mexicana. Santi, este pequeño de 6 años, tengo entendido, ¿verdad? 6 años, no tenía una camiseta de la selección mexicana, por lo cual optó por ponerse una sudadera de Navidad que traía el color verde, el color blanco por la nieve y un Santa Claus de color rojo. Aparte, adicional a eso, se puso unas botitas de un traje del Hombre Araña que había usado en alguna ocasión en Halloween, algo así. Entonces se tomó la fotografía y todos los demás niños sí traían una camiseta de la selección mexicana, pues. El único niño que no traía la camiseta, pero traía los colores, era este pequeño que agarró, lo primero que agarró, que fue una sudadera verde con la nieve blanca y, por supuesto, para personificar la bandera de México. Por lo cual se hizo muy viral el pequeño Santi. Y lo que sería después de que se hizo muy viral, salieron unos comentarios diciendo, a ver si alguien conoce a este pequeño que me pueda dar el nombre o la dirección para poderle mandar una camiseta de la selección mexicana. Muchas personas se sumaron para eso. El futbolista de la selección mexicana, Santiago Gutiérrez, le regaló la playera oficial de la selección mexicana para el pequeño Santi, quien se hiciera pues viral en apoyar a México con ese suéter de Navidad. Ahora, la compañía de Rexona, la que no te deja sola, ¿cómo es? Rexona no te abandona, algo así, ¿no? Rexona, esta marca de desodorantes, le ofreció, le entregó unos boletos totalmente gratis para que se fuera a ver el juego de México, o sea, donde fuera a jugar México, y lo mandó a la selección, al partido. La compañía de Rexona, de esos desodorantes, no te abandonan. Y a partir de ahí, Rexona agarró la publicidad del suéter y dijo, y dice, para la afición que nunca se abandona, y ponen la muestra de la sudadera que traía el pequeño Santi, este pequeño de 6 años de edad. Es muy famoso en las redes sociales ahora. El pequeñito ese portando ahora ya su camiseta y, por supuesto, que el día de hoy va a apoyar a la selección mexicana. ¿Cómo que no? Así que, bien, vamos a ver cómo nos va el día de hoy. Vamos a ganar, ¿cómo que no? Vamos a ganar de perdido unos 3-0 contra los ojos rasgados. Contra Corea, vamos con ellos. Vamos a ganar, México, México. 3 de la tarde, 27 minutos, llegan los chacales, es el paraguayo, suena la genial 105.1.

0: ¡Vamos!
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0: Recuerde que a las 4 de la tarde tenemos dos canciones de un solo artista, pero ¿sabe qué? Vamos a pedir solamente una llamada para ver con qué artista vamos a dar inicio al 2x1. Así que la primera llamada que entre en este momento me va a decir con qué artista vamos a dar inicio el 2x1 de la Genial, que es de las 4 a las 5 de la tarde. La dinámica de siempre es que usted me pide únicamente el artista. Dime, Lobito, quiero tal banda, quiero tal agrupación, quiero tal solista, qué sé yo. Automáticamente se giran las dos canciones aleatorias. Así que voy a empezar con el artista que usted me pida a continuación. Es con el que vamos a dar inicio a partir de las 4 de la tarde, ¿eh? Así que ahora, genial, buenas tardes.
1: Buenas noches, gordo.
0: Buenas noches, gordo.
1: ¿Cómo andas?
0: Aquí
1: ¿cómo
0: andas? Todo bien, viejo. ¿Qué once?
1: Pues aquí escuchándote aquí sobre la chuleta.
0: A corretearla, viejo, sobre sobres.
1: Así es, oye, ahorita una cancioncita ahí, ¿no?
0: A ver, ¿qué artista? ¿Con qué artista vamos
1: los
0: a empezar?
1: Los Tigres del Norte con la mesera, mi amor.
0: Los Tigres del Norte, viejo, nomás que es el puro grupo nada más y las rolas se salen aleatorias y al azar. ¿Sale?
1: Ok.
0: Van a ser dos de los Tigres del Norte. Perfecto, viejo, ahí está. Órale, Fierro Flies, ahí está. Bueno, es con el artista que vamos a dar inicio en el 2x1 de la Genial, Los Tigres del Norte. Así que órale, pues vamos a continuar rápidamente con más de la música a través de la que suena 105.1. Yo voy a esta rola que me tiene pendiente por acá y con gusto vamos a complacer y ya entramos el 2x1. ¡Sale! ¡Órale, pues! Ellos son los Caminantes, el tema del Chuparrosa. Suena la Genial. ¡Ya!

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0: señores, ellos son los Tigres del Norte. Los primeros invitados en el 2x1 de la genial. De las 4 a las 5 de la tarde, todos los jueves, ya sabe. Así que a participar, 631-312-5555. ¿Qué artista sigue de los Tigres del Norte? Llámenos en este momento. Y nosotros ahí estaremos para complacerlo. Recuerde la dinámica de siempre. No me diga la canción, únicamente la agrupación que va a participar. ¿Sale? Así que ya sabe, puede ser una banda, un norteño, un solista, un grupo, qué sé yo. Siempre y cuando forme parte de lo regional mexicano, con gusto vamos a complacerlos. Y siempre y cuando tenga ese artista o tenga esa música que usted me está solicitando de tal agrupación. Genial, buenas tardes.
1: Buenas tardes.
0: ¡Hola!
1: ¿Qué rollo? ¿Cómo andamos?
0: ¿Qué tranza, viejo? Aquí nada más, ya te la sabes. Tigres del Norte, a ver, ¿qué sigue los Tigres, viejo?
1: Fidel Rueda.
0: Fidel Rueda. Fidel Rueda, perfecto, viejo. Ahí lo anotamos aquí, Sopis.
1: Dale, batazo.
0: Fierro Flies, ahí estamos, bueno, ahí estamos. Fidel Rueda, después de los Tigres del Norte. Oye, a través de las redes sociales también van a participar, me están diciendo algunas agrupaciones por acá. Claro que también lo vamos a tomar en cuenta. Sale, así que órale, pues genial, buenas tardes.
1: Estás, Lobito.
0: ¡Olé!
1: Viejo, aviéntese en la de Ramón Ayala.
0: Ramón Ayala y sus Bravos del Norte.
1: Ayala. Claro que sí, a ver si te la sabes.
0: ¡Ani! Viejo, ahí la ponemos ahorita, ¿sale?
1: Ahora, compa Lobito.
0: Ahí estamos, bueno. Vamos rápidamente con el segundo tema musical de los Tigres del Norte en el 2x1 de la genial. Le damos aleatorio a la máquina y aparece el tema. Lágrimas de sangre. Bueno, la genial 105. Este es 2x1, dos canciones de un solo artista. Solo

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0: sabor de Pauta Azul. El tema La Gorra No Se Me Cae en 2 Bruno en la Genial, 4 de la tarde, ya con 32 minutos. Oiga, ¿qué artista sigue de Pauta Azul? Marque en este momento 631-31-255-55 para ver con qué artista seguimos después de Pauta Azul. Este grupo me lo solicitaron a través de las redes sociales, por lo cual ahí estamos complaciendo. ¡Sobres! Así que ya saben, la primera llamada que en este momento vamos, ¿con qué artista seguiría después de Pauta Azul? Genial, buenas tardes.
1: Buenas tardes.
0: ¡Hola! ¿Quién?
1: El Coyote.
0: El Coyote y su banda. El Coyote. Va que va, viejo, ya dijo. Ahí está, pues bueno, el Coyote. Un artista más. A ver, ¿qué artista sigue del Coyote y su banda? Marque en este momento 631-312-5555. Genial, buenas tardes.
2: Hola, buenas tardes.
0: Buenas tardes, dígame.
2: Tengo una canción.
0: A ver, ¿qué canción quiere?
2: Me nació del alma con el conjunto Primavera.
0: Ándale pues, ahí se la ponemos después de las 5 de la tarde, ¿sale? Gracias. Órale, ahí está. Después de las 5 de la tarde, sí, me nació del alma, conjunto Primavera, perfecto. Ahorita estoy solicitando el artista que sigue después del Coyote y su banda. Bueno, tengo pendiente una canción de aquí de Pauta Azul, después seguiría el Coyote y después vamos a ver quién llega por acá. Genial, buenas tardes. Buenas tardes, dígame.
3: Laberinto.
0: ¿Quién?
3: Laberinto.
0: Laberinto. Laberinto. Perfecto, después del Coyote y su banda. Sale, ahí está. Uy. Uy. Fíjate, me puedo. No, es que no me voy a arriesgar. Porque ya me queda una pendiente. No creo que alcance el próximo artista. Pero bueno, vamos rápidamente con el segundo tema musical de Pauta Azul. Le damos aleatorio. Es el tema La Cita Especial. Desde la que suena genial 105.1, estás en el 2x1, dos canciones de un solo artista, solo en el 105.1, genial.

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0: 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Ya son exactamente las 4 de la tarde con 59 minutos. Claro, muchísimas gracias a la gente que tuvo la oportunidad de participar a través de la línea telefónica y redes sociales en el 2x1 de la Geniata. Oiga, oye, excelentes artistas invitados. Tigres del Norte, Fidel Rueda, Ramón Ayala, El Coyote y su banda Laberinto, Sergio Vega, ¿no? Puro de calidad, oiga. Todos los jueves de las 4 a las 5 de la tarde, solo por el 105.1. A partir de las 5 ya volvemos con nuestra programación normal, en el cual usted puede seguir comunicándose, y ahí sí me puede pedir una canción del artista que usted quiera, pero solamente será una canción de ese artista. ¡Sabores! Así que le invitamos a participar a través de la línea telefónica, redes sociales, como usted decida. Yo voy a un pequeño corte comercial. Regresamos con más a través del 105.1. ¡Corte, regreso!
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